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buenas a prácticamente todo el mundo. 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
1: Mira, pobrecita ella.

Que fue el único gringo de la bachata. Pero yo no quiero indagar mucho sobre esto. Él tiene un tema nuevo, la hija de la gran B, muchas cosas más que ustedes van a disfrutar solamente aquí en Live Section con los LMP. 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

buenos días. Sean todos bienvenidos a esta, a su casa, a Rumberos FM. Reciban el cordial saludo de quien les habla. Soy José Chinea y seré el encargado de acompañarles hasta las 11 de la mañana. Hoy es jueves 8 de octubre. Saludamos, venga, como cada mañana a las 8 Islas Canarias, a los que nos escuchan fuera de nuestras islas y a los que nos escuchan a través de internet, a través de aplicaciones móviles o a través de nuestra red de frecuencia. Sean todos bienvenidos. ¡Oli! Como decíamos, hoy es jueves 8 de octubre, 9 y 9 minutos de la mañana. Esto es El Almanaque. ¡Arrancamos! Hoy se celebra el Día Internacional del Pulpo, de la Dislexia y de la Podología. Además, también se celebra el Día Mundial de la Visión. Y además se celebran los santos de Santa Thais, Santa Lorenza, Santa Pelagia, Santa Plena y Santa Brígida. Así que muchas felicidades a todas. 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

Vamos con la frase del día de hoy, que es de Joshua J. Marín. Los desafíos son los que hacen la vida interesante, y superarlo es lo que hace que la vida tenga sentido.

vamos a felicitar a toda esa gente que esté de cumpleaños en el día de hoy. Que pasen un feliz día. Y lo, hombre, los que no estamos celebrando nada, pues también feliz día, feliz día. Tal día como hoy, un 8 de octubre de 1985, nace el cantante Bruno Mars. También un 8 de octubre de 1970 nace el actor Matt Damon. También un 8 de octubre de 1949 nace la actriz Sigourney Weaver.

Y tal día como hoy, también un 8 de octubre de 1958, nace la política alemana, presidenta de la Comisión Europea, Ursula von der Leyen, está también de cumpleaños en el día de hoy.

0: Vámonos hasta el Centro de Información de Carreteras del Cabildo de Tenerife a esta hora de la mañana. A las 9 y 12 nos vamos hasta el túnel de la Avenida 3 de Mayo, donde se puede circular con bastante normalidad, al igual que en la Tenerife 29, en Somosierra. En la Tenerife 5, bastante tráfico a esta hora de la mañana, algo de retenciones a la altura de Los Naranjeros. En el resto de la Tenerife 5 se puede circular con bastante normalidad. Nos vamos a la Tenerife 1, donde también hay bastante tráfico. Retenciones, como no puede ser de otra manera, en Guasa y Parque de la Reina. En la Tenerife 2 también hay bastante tráfico, colas para entrar al túnel de Chumbera. Bastante tráfico hasta hora de la mañana en el túnel de la Avenida de Anaga. Precaución, hay mucho tráfico. Y en el túnel de La Vega y en el del Guincho prácticamente no hay tráfico. Son 13 los minutos que superan las 9 de la mañana de este jueves 8 de octubre. Hacemos un pequeño alto en el camino, vamos a publicidad y volvemos enseguida. No se vayan, hasta ahora.
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0: Venga, 9 y 16 minutos de la mañana. Seguimos aquí, seguimos en el Almanaque. Vamos a empezar ya a desgranar los principales rotativos de nuestra provincia. Y lo hacemos como siempre con sucesos. En estado crítico, un motorista tras chocar con un coche en Tenerife. Un hombre ha sido ingresado en estado crítico tras un accidente de tráfico ocurrido durante la noche de este miércoles 7 de octubre en el municipio del Rosario, Tenerife, en el que se vieron implicados una moto y un turismo. Según informa el 112 del gobierno de Canarias, el incidente se produjo en la calle El Sino, donde los servicios de emergencia recibieron una alerta a las 9:30 de la noche. Tras recibir el aviso, el 112 activó los recursos de emergencia necesarios, desplazándose hasta el lugar una ambulancia medicalizada y otra de soporte vital básico del Servicio de Urgencias Canario. A su llegada, el personal sanitario asistió a un hombre que presentaba diversos traumatismos de carácter grave como consecuencia del accidente. Tras ser estabilizado en el lugar, el afectado fue evacuado en ambulancia medicalizada hasta el Hospital Universitario de Canarias, donde ingresó en estado crítico. Por su parte, los agentes de la Guardia Civil se encargaron de regular el tráfico en la zona y de instruir el correspondiente atestado para esclarecer las circunstancias del siniestro. Más noticias, nuevo desprendimiento en el acantilado de Playa de San Marcos. Un desprendimiento se ha producido en la Playa de San Marcos en Nicó de los Vinos con la caída de parte del acantilado directamente al mar. El derrumbe tuvo lugar este martes en un sector donde no hay vivienda, según informa la Televisión Canaria. Imágenes grabadas por Yolanda León Sánchez muestran el momento en el que una importante cantidad de tierra y roca se desprenden de la ladera y caen sobre el agua, levantando una gran nube de polvo. El desprendimiento se localizó en una zona del acantilado alejada de las edificaciones.

más noticias. 6 policías nacionales se lanzan al mar para rescatar a una joven en Tenerife. Una joven de 24 años ha sido rescatada del mar por 6 agentes de la Policía Nacional en Arona, después de ser localizada a unos 40 metros de la orilla, con graves dificultades para mantenerse a flote y signos evidentes de ahogamiento. La intervención se produjo sobre la una de la madrugada en las inmediaciones de la avenida Francisco Andrade Fumero, en la zona del paseo marítimo. Un hombre alertó a los agentes tras escuchar los llantos de una mujer procedente del agua. Los policías comenzaron entonces a buscarla, pese a la escasa visibilidad y las dificultades que presentaba el lugar. Es una zona rocosa y de complicado acceso, con suficiente profundidad como para impedir hacerlo a pie. Finalmente localizaron a la joven a unos 40 metros de la costa. Ante la complejidad de la situación, los primeros agentes solicitaron apoyo de otros indicativos. En total participaron 6 efectivos de la Brigada Local de Seguridad Ciudadana de la Comisaría Local del Sur de Tenerife. Cuando llegaron hasta ella, la joven pedía auxilio y se encontraba parcialmente sumergida, con importantes dificultades para mantenerse a flote. Según la información facilitada por la Policía Nacional, presentaba signos evidentes de ahogamiento, tosía de forma constante y estaba ingiriendo agua de mar. Los agentes consiguieron estabilizar su posición para mantenerla completamente con su cabeza fuera del agua. Posteriormente, y pese a la fuerte corriente, la sujetaron y consiguieron trasladarla hasta la orilla. Mientras se desarrollaba el rescate, los policías coordinaron a través de la sala del 091 la intervención urgente de los servicios sanitarios. ¿Tú me quieres decir a mí que hacía esa mujer a la 1 de la mañana metida en el agua?

correo, Canarias responde a las dudas de Feijóo sobre el voto por correo. Nos duele que se cuestione nuestra profesionalidad. El gerente de operaciones de correos en Canarias, Pablo Iván Rodríguez, defiende la seguridad del proceso y revela que casi 6.000 canarios ya han solicitado votar por correo. Hombre, cuando se descubrieron algunas irregularidades, bueno, no se llegaron a concretar, ¿no? A investigar o a descubrir. Pero hombre, sonó bastante, no sé, cuando el río suena. No quiero decir que lo hagan, pero oye, la duda existe, ¿no? Venga, seguimos, más noticias. Muere Mari Carmen, pero queda su lucha. La mujer de 87 años, cuyo desahucio encendió la protesta en toda España, fallece 14 días después de ser expulsada de la casa en la que vivió durante 70 años. Hombre, expulsada de la casa. En el mismo día en el que los sindicatos convocan una huelga general del 11N. Esa es otra, una huelga general ahora. 8 años sin hacer nada, ahora hay huelga general. A 18 días de las elecciones. Años que no han hecho nada, no han luchado por nada, por los sueldos precarios, por la subida de todos los precios. No has hecho nada, nada, nada, nada. Ahora sí, ahora se hace huelga general a 18 días de las elecciones. ¿Qué te parece?

Hasta que terminamos con la última noticia. Localizan a Ana Isabel. Había desaparecido en la isla de Tenerife. SOS Desaparecidos ha confirmado el hallazgo este sábado de Ana Isabel, la mujer de 37 años cuya ausencia había sido comunicada en Santa Cruz de Tenerife, concretamente en la zona del hospital Febles Campo. Desde la asociación quieren agradecer a todas aquellas personas que hayan podido facilitar la localización de Ana Isabel y recordar que hay mucha gente desaparecida que todavía aún se busca.

0: Venga, son las 9:24 minutos de la mañana de este jueves 8 de octubre. Hacemos un alto en el camino, vamos a publicidad y enseguida volvemos ya con la información del tiempo. No se vayan, hasta ahora.
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2: 9:36 de la mañana, seguimos aquí, seguimos en el almanaque. Vamos ya con la información del tiempo para el día de hoy. No se esperan fenómenos significativos y en cuanto a la previsión del tiempo, intervalo nuboso en general, lluvias débiles a moderadas ocasionales en el norte de las islas montañosas. En las islas más orientales serán más probables en el interior y sureste y en general serán débiles. En el resto de zonas no se descarta algún chubasco ocasional, especialmente en zonas de interior del sur y oeste por la tarde. Temperaturas con pocos cambios en costa y el ligero descenso en medianías y zonas altas. Viento flojo a moderado del nordeste, más intenso en vertiente sureste y noroeste de las islas más montañosas. En cuanto a las temperaturas mínimas y máximas previstas para hoy en Canarias, vamos desde los 23 de mínima hasta los 27 de máxima en prácticamente todo el archipiélago. Son 37 los minutos que superan las 9 de la mañana de este jueves 8 de octubre. Hasta aquí la información del tiempo en el día de hoy. Vamos a hacer un pequeño alto en el camino, vamos a ir a publicidad y volvemos enseguida con los horóscopos. 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

0: 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Venga, que son las 9:38 de la mañana. Venga, vamos a Publi y volvemos ya con los horóscopos. No se vayan hasta ahora.
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7: ¡Míralo! Ahí va para abajo otra vez. ¡Adiós, Luis!
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0: yo. Venga, vamos con arrancamos, venga, como siempre, con Aries.
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0: Aries, el amor está en una buena etapa, pero ha perdido un poco de chispa, de fuerza, de ganas. De, prueba a jugar más con tu pareja y devolver la pasión al dormitorio, la alcoba, vamos. Puedes jugar al teto.

0: Te sientes un poco cansado en el día de hoy, Aries. Es de la carga laboral que estás cogiendo, más de lo que debes. No dejes que el cansancio te impida lograr tus metas. Ya tendrás tiempo de dormir. Un amigo te hará una pregunta que quizás puedas considerar rara. Indaga más en el asunto, ya que tiene algo que quiere contarte y no sabe cómo, Aries. Los números de la suerte para el día de hoy son 3, 21, 22, 34, 35 y 41.
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0: Serás compatible con Tauro y tu color del día, el canelo. Te están dando pa'l pelo. Vamos con Tauro.
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0: Tauro, si estás en una relación de pareja, estás bien en una relación de pareja, podrían recibir malas noticias con respecto a un proyecto que tenían juntos como familia. Siempre pueden comenzar de nuevo, saldrán fortalecidos de esta situación. Bueno, lo que, si no se rompe, pues se aprieta más. Eso así. Hoy será un día triste, es probable que te enfrentes a una pérdida, a un rompimiento de pareja o una mala noticia en el trabajo. Vamos, hoy te van a dar un sablazo, por algún lado te lo llevas. Jornada de reflexión como las elecciones, sobre todo para aquellos que sientan que han venido tomando malas decisiones en este último tiempo. Todo ha valido la pena porque ha servido para aprender. Ve las cosas de forma positiva desde ya. Claro, todo tiene forma, todo a todo lo malo hay que buscarle el lado positivo. Es
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0: Tu número de la suerte para el día de hoy, Tauro, son 2, 18, 19, 44, 47 y 48. Serás compatible con Cáncer y tu color del día, el rosado. Te han empotrado.
1: Ay, no.
0: Vamos con Géminis.

0: Géminis, un paseo a algún lugar cercano a la playa será un buen panorama para el día de hoy o para el fin de semana. Tienes la oportunidad de hacerlo, no te detengas. Será beneficioso para ti y para tu pareja, Géminis. A dar chapalele. En la arena, ni. Eso raspa que da miedo. Está todo rosado por todos lados. Allá donde proyectos estancados y negocios que no logran salir a flote será la tónica del día de hoy para Géminis.
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0: Hoy no es un día para proponerte vender un inmueble. Mejor será esperar a estar seguro de lo que puedes hacer y el sacrificio de dejar una propiedad que pueda ayudarte en un momento donde lo puedes necesitar más que ahora. Tus números de la suerte para el día de hoy son 1, 6, 12, 15, 22 y 36. Serás compatible con Escorpio y tu color del día, el lila. ¡Te pongo en fila! Vamos con Cáncer. Cáncer, ojito con tu relación de pareja, sea de larga duración o sea reciente. Es momento de tomar atención a las señales que está entregando la persona amada. Tienes que prestar más atención, Cáncer, que te mandan a raspar cochinilla, Cáncer. Atiende a las luces, a las señales, a las flechas. No ve los indios, a ver las flechas. Tendrás oportunidad de hallar una persona desconocida, de ayudar a una persona desconocida en la calle. No dejes de hacerlo. El universo siempre te regresará lo bueno que haces por los demás, sobre todo cuando es sin interés de por medio. Estás enfrentando un problema grave con respecto a las finanzas. Hoy podría ser la solución factible para salir de este mal momento, lo que te hará estar con mayor tranquilidad y con mejor ánimo para enfrentar la jornada del día de hoy, que viene particularmente llena de aprendizajes. Tus números de la suerte para el día de hoy, Cáncer, son 7, 14, 24, 38, 42 y 48. Serás compatible con Virgo. Y tu color del día, el rojo. Rojo si te cojo. Vamos con Leo.
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0: Leo, si tu vida amorosa se ha enfriado un fisco, es momento de tomar las riendas y entregar más pasión de tu parte. Y por supuesto, solicitarla de tu pareja. ¡Vamos! Pide ahí que te den como gaveta que no cierra, Leo.

0: que te destapone las narices. Una persona de edad madura te necesita. Puedes ayudarlo, ya que es miembro de tu familia cercana. No dejes de hacerlo porque puede estar pasándolo mal. No dejes de aprender y de buscar conocimientos. Hoy te encargarán un trabajo que puede resultar complicado porque has dejado de lado los estudios sobre el área donde te desempeñas. Recuerda que uno nunca logra saberlo todo. Leo. Los números de la suerte para el día de hoy son 2, 30, 40, 41, 44 y 48. Serás compatible con Aries y tu color del día, el negro. Negro, negrito, te están dando poquito.
1: Jalisco primero.
0: Vamos con Virgo. Virgo, ten cuidado con las tentaciones en la pareja. Si amas a la persona que está a tu lado, no querrás hacerle daño. Piensa bien los pasos que vas a dar y con quién estás haciendo amistad, Virgo. Déjate de ser lámpara. Atiende al negocio.
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0: No puedes con una finca, vas a poder con dos. Una persona que antes te frecuentaba mucho volverá a contactarte para el día de hoy. Quiere ponerse al día. Puede ser una buena oportunidad para distendirte, distraerte, olvidar todo y pasar un rato agradable.
1: Jalisco, no te rajes.
0: Los riesgos son buenos, pero hay momentos y momentos para tomarlo. Hoy no es el día, sobre todo laboralmente hablando, Virgo. Tus números de la suerte para el día de hoy son 10, 11, 21, 31, 40 y 49. Serás compatible con Piscis y tu color del día, el rojo.

Libra, no exijas regalos de parte de tu pareja, mejor pídele que pase más tiempo contigo. Si te quiere recompensar el tiempo perdido con algo material, no lo aceptes. Necesitas dejar claro que quieres tener más momentos de calidad juntos. Menos regalitos y más estampidos. Libra.

0: Si te encuentras en una etapa madura de la vida, debes tener cuidado con los engaños, ya sea por en línea, online, ya sea en teléfono. Hoy podrían caer presa de un fraude. Cuidadito.
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0: Si eres estudiante, es momento de decidir lo que quieres hacer con tu vida más adelante, así como también los ideales que vas a seguir durante la vida y por los cuales vas a luchar. Libra. Tus números de la suerte para el día de hoy son 4, 6, 14, 22, 32 y 40. Serás compatible con Géminis y tu color del día, el gris. Con Chapalele está feliz. Vamos con Escorpio, venga. Escorpio, debes intentar involucrar más a tu pareja con la familia. Si estás recién en periodo de conquista, no es necesario, tranquilidad. Pero si ya llevas un buen tiempo, debes llevar a la persona de tu interés a las reuniones con la familia. Acercarlos lo más posible, vamos, que conozca a los suegros. ¡Que conozca a los suegros, Escorpio! El día de hoy es probable que te llegue un reclamo con respecto a algo que, algún problema que tuviste anterior de algún amigo. Puede ser que hoy venga y te reclame. Estate pendiente. El trabajo está bien, el equipo en el que te encuentras está avanzando y necesitas seguir avanzando en una buena labor, entendiendo que si gana uno, ganan todos. Tus números de la suerte para el día de hoy son 2, 19, 33, 44, 48 y 49. Serás compatible con Cáncer y tu color del día, el rojo.

Sagitario, necesitas ordenar tus prioridades. Estás perdiendo el tiempo en cosas que no requieren tanto esfuerzo. Toma conciencia sobre eso. La pareja es lo primero. Ten cuidado con los cabreos descontrolados que pueden provocarte problemas personales y de pareja. Sagitario, que te mandan a raspar con...

0: Si tienes hijos, Sagitario, debes tener cuidado con las amistades con las que se están frecuentando. Es probable que hoy seas testigo de una situación poco agradable que involucra a tus hijos y a sus amigos. Cuidadito.
1: Mariachi total.
0: Tomar el control positivo de las cosas que van sucediendo en tu vida y en la familia puede ser bueno a veces, pero también debe dejar que otros hagan su parte y crezcan en ese ámbito. Esto también es válido para el trabajo, Sagitario. Los números de la suerte para el día de hoy son 3, 4, 8, 15, 23 y 41. Serás compatible con Géminis y tu color del día, el negro.

0: Si necesitas un tiempo aparte de una relación de pareja que ya lleva muchos años, no dudes en pedirlo. Probablemente la respuesta no será positiva de parte de la otra persona. Pero si explicas bien lo que te está sucediendo, encontrarás comprensión, Capricornio. Que corra al aire, que corra al aire. Que corra al aire. No repitas la dieta que ha hecho otra persona. No todos los cuerpos son iguales. Mejor vete a un médico, al especialista.
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0: Date de...
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0: Una llamada de trabajo que has estado esperando ocurrirá en el día de hoy, por lo que puedes dejar a esa ansiedad provocada por el hecho de que aún no encuentras un lugar para desempeñarte.
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0: Tus números de la suerte para el día de hoy son 4, 10, 20, 23, 29 y 35. Serás compatible con Cáncer y tu color del día, el amarillo. Amarillo si te pillo.
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0: Vamos con Acuario, venga. Acuario, si tienes pareja y llévame bien, eso también forma parte de tener éxito en la vida. Aprecia más a tu pareja y te hará saber el día de hoy que estás dejando de lado su compromiso. Cuidado, cuidado, Acuario. Atiende a la finca. Los amigos y la familia también son importantes y hoy es día excelente para darles una visita o disfrutar de un paseo juntos. Te deben perra y pensaste que llegarían durante la jornada, pero es probable que no pase. Capaz que vas a tener que esperar un fico más. A devolverte las perras, la cosa está complicada. Tu número de la suerte para el día de hoy, Acuario, son 5, 10, 14, 21, 25 y 30. Serás compatible con Acuario y tu color del día, el gris. Con Chapalel estás feliz. Venga, y terminamos con Piscis. Piscis, la persona que tienes a tu lado como pareja te hará una pregunta que será difícil responder. No temas a decir la verdad, Piscis. Ay, mi madre. A saber. A saber. Hay una persona que consideras amigo y te dará una noticia bastante desagradable. No dejes que esto te tire para abajo. Para arriba nada más. Comienzas a estancarte en el trabajo y en los estudios. Necesitas urgentemente comenzar a estudiar más o a buscar nuevos retos que te permitan salir de ese estado malo. Tus números de la suerte para el día de hoy son 3, 5, 21, 25, 30 y 44. Serás compatible con Cáncer y tu color del día, el blanco. Blanco si te tranco. Son 7 los minutos que superan las 10 de la mañana de este jueves 8 de octubre. Hasta aquí los horóscopos en el día de hoy. Nos vamos ya corriendo, corriendo, corriendo a la lotería.
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0: Vamos con el sorteo del cupón diario de la 11 celebrado ayer, miércoles 7 de octubre. El número afortunado, el 1048-01-048. La serie es la 26026. En el sorteo de la Bonoloto, también celebrada ayer, miércoles 7 de octubre, la combinación ganadora es la siguiente: 6, 20, 21, 30, 34 y 38. Repetimos: 6, 20, 21, 30, 34 y 38. Complementario el 39, reintegro el 1. Hasta aquí las loterías en el día de hoy. Hacemos un pequeño alto en el camino. Vamos a publicidad, pero nada, enseguida volvemos ya con los mensajitos de nuestros oyentes y musiquita. No se vayan. Hasta ahora.
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0: Vea que son las 10 y 14 minutos de la mañana. Seguimos aquí, seguimos en el almanaque. Arrancamos segunda hora de programa hasta las 11 de la mañana, pues con musiquita y los mensajitos de nuestros oyentes, de ustedes. Así que ya lo sabes, si quieres mandar tu WhatsApp, lo puedes hacer, ¿vale? Al 628-232-997. 628-232-9977. 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

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Me he cogido para mí por si acaso, digo, se van a tocar lo que yo sorteo y después yo me quedo jarbiando. No. Te vas a coger para mí uno y uno, porque si no. Imagínate. Ahí estaba, sí señor, Marcela Morelo junto a Ráfaga y esa canción, La Fuerza del Cariño. Vea, que seguimos con más. Vamos con Tiago PZK y qué personaje. Piel.

0: sé.
1: Venga, vamos a leer mensajitos. Saludamos por aquí al amigo Tommy desde Los Ralejos. Buenos días, Chinea, por el jueves con positividad. Felicidades para mi hermana Mili, que siga cumpliendo muchos años más y con salud. Besos al cielo para Rosy, Quique Bello, Carmita Las Galletas. Para Nieves, Maruca de Huima, las dos Madalenas, Darafo del Río, Conchi de la Castilleja, Eliezer, Pedro el Pista, Las Vingueras, la familia La Matanza y la familia Rumbera. Un abrazo para todo el equipazo de Rumbero. Desde Los Realejos, el amigo Tommy. ¡Saludos, Tommy!

0: Buenos días, José. Feliz jueves para ti, tu familia y para todos los rumberos y rumberas de parte de Arely. Dice, se los chinea grande, grande.
1: Saludos.
2: No te saco más.
0: Saludos, Arely. Y por aquí, feliz día, family. Igualmente, feliz día. Venga.
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0: Vamos a ver qué nos dice Mari Pili por aquí. A ver.
3: Buenas, buenas, mis rumberos. ¿Cómo se amanece hoy? Yo hoy tengo el día de... Tranquila, Mari Pili, respira, que todo va a salir bien. Y con esto quiero llegar, rumbero, a contarte que la vida es ahora, este es el momento, y que siempre lo esencial está invisible a los ojos. Así que déjate llevar por los sentimientos, el amor y la lealtad, y lo demás a la vida, dale mambo.
0: Ahí está. Ahí está.
2: No lo deja.
0: Venga, seguimos por aquí, vamos con más mensajitos, venga por aquí, a ver.
4: Muy buenos días, Chinea, para ti, para toda la audiencia, rumberos, rumberitos, para todo el equipazo de rumberos. Saludos muy grandes para toda tu familia, la mía por el sur, por el norte, para Tommy de los Realejos, para mi sobrino, para Pedrito, para Mari, por la Victoria, Magdalena, por Arafo, la señora Carmen de la Hornera, que tengan todos un lindo y bonito jueves de parte de Conchi, de la Castilla, hasta mañana, Chinea, sí.

0: Venga, que seguimos con más musiquita por aquí, que tenemos más cancioncitas, que tenemos más música y tenemos a por aquí. Venga, vámonos con Calle Bugalú. Venga, ¿qué tal le gusta La Indomable? Por cierto, claro, me acordé de La Indomable ahora. No nos han contado, todavía estamos a la espera de que nos cuenten cómo fue la esa cita. Que tuvieron cita, pues no sé si fue el sábado pasado o el otro anterior. No, este sábado fue. No han chistado, no han dicho nada, ni negro los ojos tienen. Así que, venga, hombre, dense boberías y cuenten. ¿Cómo fue eso? No tienen a todos en ascua, ni. Buenos días, José, y todos los oyentes, a empezar el día con energía. Saludo a la familia de Los Raleos y de La Matanza, mi marido Tino, mis tres hijos, mi yerno, mi nieta Sara, gracias, soy Mari de La Matanza. Saludos, Mari. Buenos días, Oscarito. Dice, para Jonay de ATC, que pronto nos casa, dice. Se nos casa, vale. Para Jonay de ATC, que pronto se nos casa. Vamos para allá. Todavía la gente se sigue casando. José, dile a Ione que Alejandro dice que vende papas, pero no tiene ni los sacos, dice. No, tienes que llevar tú la bolsa. ¿Sí? Tú tienes que llevar la bolsa a una caja de esas negras de verdura de esas. Buenos días, José, y todos los oyentes, a empezar el día con energía. Saludo a la familia de Los Raleos de La Matanza, a mi marido Tino, mis tres hijos, mi yerno y mi nieta Sara. Gracias, soy Mari de La Matanza. Saludos, Mari. Buenos días, José. Saludo a mis hermanos Juanito, Rosa, besos al cielo. Saludo a mis hijos Diego, Isaac, a mi mujer Balbi, a mi nieto Isaac, a Hugo, a mi gente de Chío y a los de Tejiade. A mis vecinos de Coromoto, un abrazo del amigo Diego, dice, se lo llenea, grande. Espera, porque ya se me estartaló la tabla,
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0: Aquí, a ver qué nos dice, venga.
2: Buenos días, Chineíta. Soy Maris de La Matanza para saludar a toda mi familia, para saludar a toda la familia Radio Rumbera, para la familia del Rialejo y muy en especial para todos ustedes, para todos los cumpleañeros y muy en especial a mi cuñada Mili, que es su cumpleaños. Pues nada, Chineíta, que tengas un bonito jueves y hasta mañana. Besitos, cuídate.

Ahí estaba, sí señor, la gente de Calle Bugalú. Mira que seguimos con más musiquita por aquí, con más cancioncitas. Venga, vámonos con Ángeles Azules junto a María Becerra.

Buenos días, quiero que le des ánimos a Alexi el Guilo, que está ingresado en el hospital, que se rompió la cadera, está nervioso, que mañana lo operan. Darle ánimo de su hermano Toño, que le salga todo bien, la operación es mañana. El amigo Alexis de Palo Blanco. Bueno, pues al amigo Alexis, que, hombre, tranquilo, Alexis, que eso sale todo bien, ya verás. Tranquilo, hombre, ya verás que todo sale bien, ¿vale? Un abrazo grande y un saludo y mucho ánimo. Buenos días. Ayer no leíste el WhatsApp. Bueno, mi cuadrilla y yo te mandamos un saludo desde el Centro Sociosanitario de San Sebastián, tu bro Oram. ¿Qué pasa, Oram? Ayer, ¿y cuando me mandaste el mensaje ayer? Ah, pero ¿sabes lo que pasa? Que ayer se quedaron un montón de mensajes por leer. No me dio tiempo. Ayer es verdad. Que ayer se quedaron mensajes sin leer. Sí, cierto. Saludos, Oram. Hombre, no me suele pasar mucho. De vez en cuando sí. Oye, saludos a la gente ahí de Ni Más Ni Menos. Buenos días, capitán.

Para ti, para todos los rumberos, quiero darle un beso muy grande para mi esposa Mili por su cumpleaños, que la quiero mucho y que estaremos juntos por siempre. Beso para mis hijos, nietos y para la familia de La Matanza y de Los Relejos. Feliz día para todos, José de La Matanza, dice.

Ahí estaba, sí señor, María Becerra junto a Ángeles Azules. Venga, que seguimos con más musiquita por aquí. Venga, vámonos con Elvis Crespo. Y esa cancioncita, Abeja Blanca. Adiós, espérate, si quieres arrancar. Ahora. Ahora, que no.

0: Ya que seguimos aquí, que son las 10:30, vamos a regalarle esta cancioncita al equipo de Dardo Rincón del Carina, que quedaron ayer campeones de la Liga Especial de los miércoles, ¿vale? Felicidades a Fumero, a Bruja, Robert, Rafa, Moreno y Estrellita. ¿Por qué no pusieron a Estrellita aquí en el papel? ¿Por qué en el letrero no está Estrellita? ¿Tieso? No. ¿Eh? Ah, sí, es verdad. Muchas felicidades a la gran capitana Estrella. Ah, vale. Que ella es la capitana. Oye, pues muchas felicidades. Sí, señor. Se proclamaron ayer campeones de Liga. Tercer año consecutivo, ¿verdad? Es verdad. 2 años conmigo, ¿no? Y ahora tercero. Aunque yo me fui, ganaron igual. Yo estoy en el pensamiento. Yo estoy en los corazones de ellos.
1: ¡Qué bonito!
0: Es verdad. Tercer año consecutivo campeones de Liga Especial de los miércoles, señor.
1: Ya vamos a conocer.
0: Felicidades.
1: Y vamos a hacerlo.
0: Yo pensé, digo, yo que soy la estrella me voy.
1: No,
0: ya no gana ni uno más. No. Incluso yéndose la estrella.
1: Sí,
0: siguen ganando. Bien, felicidades, muchachos.

0: Mira, por aquí dice, y conmigo uno, dice, Paquito. Dice, yo los enseñé y ya después siguieron ganando ellos solos, dice. Saludos, coleguita. ¿Eh? Él también está en los corazones, él también. Lo que pasa es que entre él y yo ocupamos los corazones mucho, mucho corazones. Hay que dividirlo. ¿Eh? Mucho espacio, mucho espacio. Bueno, ahora menos, ahora menos.
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0: Vea que seguimos con más mensajitos por aquí. Buenos días, Chinea. Un saludo desde Fuerteventura. ¿Podrías poner la canción dedicada a los majoreros? Un saludo. Gracias, Dani. Son una pasada. Oye, gracias al amigo Dani. Un saludo grande para ti también. Vea que seguimos con más musiquita por aquí, que tenemos más cancioncitas. A ver qué nos dice por aquí Jacobo. Algo nos pondrá Jacobo por aquí, que seguramente es para Cristo. Chinea, los dos primeros años ganaron porque tú no ibas a jugar. Porque si no habían ganado, ni de. No hubiesen ganado ni de coña, vamos. No. Yo iba, claro, lo que no jugaba. Pero ir sí iba, yo estaba allí. Yo era el que les daba. La fuerza para que. Si los vi allá afuera del tiesto, yo cuatro gritos allí los emparejaba rápido. Pero es verdad, yo no jugaba. No jugaba. Yo entraba allá para cuando estaba resuelta la cosa. Para rematarlo. Más de uno salió rascado.

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1: Buenos días, José. Saludos para todos ustedes, rumberos, rumberitas. Gracias. Mira, esto parece un chiste. 8 años estudiándolo. Medicina y ahora resulta que el tiempo cura todo. Besitos. Sí. Es verdad. Te sacas una carrera de médico para que después te digan, no, no, el antibiótico todavía no. Vamos a esperar a ver si se quita solo y si no. Es verdad, es verdad. Dice, buenos días, Chinea, ¿qué hay que hacer para el sorteo? Escríbeme a este número que te voy a pasar y te explico, ¿vale? Imprescindible, pues, tener visum, ¿vale? Si tienes visum, sí. Si no tienes visum, pues no podemos hacer nada porque es la única manera de hacerlo, ¿vale?
2: ¡Qué masaco!
1: Dice, buenos días, José. Ah, mira, para el sorteo también. Igual, escríbeme a este número que te voy a pasar y ahí ya te explico, ¿vale? Imprescindible tener visum, ¿vale? Hay que tener visum porque si no, no puedo hacer nada, ¿vale? Es imprescindible tener visum, así que gracias. Buenos días, Chinea, un saludito para todos. Oye, un saludito ahí para la gente ahí en... saludito grande para todos por ahí. Vea que seguimos con más musiquita por aquí. Espérate a ver si me arranca la cancioncita mientras y ponemos... Adiós, no creo yo. A ver...
3: Buenos días,
1: hombre,
3: a todos los rumberos y a toda mi familia y mis amigos. Osicudo, te he hallado de menos.
1: Anda, que yo
3: es
1: no.
3: Que no tenía móvil,
1: ¿sabes?
3: Ah. Pero estoy bien, gracias a Dios.
1: Me alegro.
3: Bueno, pues un saludo para Conchi de la Castilleja. Y nada, que Mr. Proper, que te he hallado de menos. Vale.
1: Y yo a ti.
3: Pórtate bien.
1: Me tenías preocupado, jodía. Me tenías preocupado. Bueno, me alegro que era porque no tenías móvil. Bueno, pues si está bien, ya me quedo tranquilo. Mi amiga Carmen de la Hornera. Menos mal, menos mal. ¿Sí? Saludos, carito. Dice, sorteo Mamadú XXL pa' Borjita, dice. Venga, a ver qué nos dice Fanfi por aquí, a ver, vamos.
4: Muy buenos días, Osito. Hoy un poquito tarde, pero bueno, a tiempo. Pues nada, una cancioncita para todos los rumberos y rumberas, para Margarita, para Martín, para Luco, el del bar Junquito, su hermano, para la cocinera del bar Palmera, Pili y Nico, para mi mujer, y un abrazo fuerte para ustedes. Venga, que aquí ha estado lloviendo, a ver si baja para abajo, más que sea un metro.
1: Venga, saludos, Fanfi.
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1: Dice por aquí, buenos días, José, somos los Picatierra. Saludar a todos los rumberos y siguen pielo de la paella para los tres, para Tino, para Fran y para ti. Oye, saludito, gracias, muchachos.
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1: Vamos a ver qué dice Lucy por aquí.
6: Hola, José, buenos días.
1: Hola, Lucy.
6: Pues nada, estoy oyendo con lo de participar en esto del sorteo de tu hijo. Pues ya me dirás cómo, qué es lo que hay que hacer, cómo es. ¿Vale?
1: Vale.
6: Pues nada, buen día para todos. Un besito para ti. Chao.
1: Besitos, Lucy.
6: Te oigo luego cuando salga de... Porque voy a entrar ahora de 9 a 10 al gimnasio, ¿vale?
1: Vale, venga, un
6: poquito
1: besito.
6: De ejercicio. Bueno.
1: Besitos, Lucy. Chao.
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1: Vamos con más audio por aquí.
7: Buenos días, rumbero. Antes que nada, un saludito para ti, Guinea.
1: Gracias.
7: Por este magnífico programa, por hacernos las mañanitas mucho, mucho, mucho más amenas.
1: Gracias, mi niño.
7: ¿Cómo no? Felicitar a mi compañero, Luis. A ver si se apaga algo el hombre. Un poquito agarrado, sí, así. Y ya nada, lo dicho. Saluditos para todos y rompe lo que está pago. Oíste que se me olvidaba. Felicitarlo porque es el cumpleaños. Porque es el cumpleaños. ¡Tiempo de la alcahueta!
1: ¡Felicidades! Buenos días, Romero. Manda un saludo a Hilda de Playa San Juan, que está en la playita hoy. Venga, pues para Hilda. Buenos días, José. Soy Pilar. Buenos días, Pilar. Más audio por aquí, más mensaje por aquí. Buenos días, saludos a Lolo Chico, que está oyendo la radio de ustedes en el taller Izquierdos Motor. Oye, pues saludito ahí para la gente de Izquierdos Motor y para Lolo Chico. Venga, audio.
8: Muy buenos días, rumbero. Soy Carolina, la de la Montaña de Oraleo. Chinea, hoy es jueves 8 de octubre. Hoy es la cabalgata y la gara de la Queen en la fiesta de la Perdón me la rotaba. la Virgen del Rosario y San Jerónimo.
1: Oh, mira.
8: Para mi madre Monse, para mi abuela Carmen, para mi cuñada Blanca, para mi hermano Carlito, para mi novio Lalo y para mi padre Jesús. Y para ti, Chinea, cuídate mucho, te queremos. Que tengas mucha salud toda tu familia. ¡Hasta mañana!
1: ¡Hasta mañana! Un besito. Venga, que seguimos con más musiquita por aquí. Venga, vamos con más. Buenos días, rumbero. Soy Candelario de La Perdoma. Quiero mandar un saludo a mi hermana Blanca Rosa y a mi Ricardito, a mi hermana Juana María y a mi amigo de la Mili de Barcelona. Y para ti, hasta mañana y que tengas mucho salud. Venga, saluditos, buenos días. Buenos días, José. Feliz jueves para ti, tus niños y familia, y para todos los rumberos y para mis tres hijos, mi marido Eduardo, que lo quiero mucho, con cariño, Carmen de Santa María. Hasta mañana.
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1: Vamos con audio por aquí, a ver, más.
2: Muy buenos días, Chinea. Mira, soy Magdalena del Río. Mira, saludo para ti, para todos los tuyos, para mi marido Isidro, para mis hijos, mis neguitos y mi madre Candín Guargacho. A Tommy Polo Realeo, a Manolo Ortigalero y su señora Isidro de Guima, Maruca la de Guima, para mi tocaya Magdalena, soy su marido, y a Fefa Pocha Colpino y a Ramón y a Angie del Río. Y para todos los compañeros, para todos los que están cumpliendo años, y para todos los rumberas y rumberos, para todos que se sientan todos saludados. Pues bueno, Chinea, a por el jueves, si Dios quiere, mi niño, un saludito y chaito.
1: Besito, chaito.
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1: Buenos días de jueves, familia rumbera. Saludos desde Tegueste, el

El día José, soy buenos días José, soy Marilú. Vale, escríbeme a este número que te voy a pasar, ¿vale? 60. Ahí está. Escríbeme a ese número, ¿vale?

0: Buenos días a todos. Dale las felicidades a Luis el Palmero, que cumple 50 y muchos. Gracias. Venga, pues para Luis el Palmero. Felicidades, Luis.
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0: Buenos días, Chinea. Un saludo grande para ti y para toda mi gente linda. Soy Lali de la Verdellada y besito grande hacia el cielo para mi papá. Venga, pues ahí queda. Saluditos, buenos días, Lali. Soy el hijo de Carmita. Para participar en el sorteo de los números de lotería, saludo a todos los oyentes y al equipo de rumberos. No es un, a ver, es a ver, te, a ver, aquí, ahí, vale. Ahí está, vale. No es que hagamos, no que estemos sorteando dos números, ¿vale? Ahora les explico.

0: Bueno, no que haga un sorteo de dos números, es participar en el sorteo que hacemos con motivo del viaje de fin de curso de mi hija, ¿vale? Es que estoy sorteando dos numeritos de lotería en una rifa. Una rifa para el viaje de fin de curso de mi hija, ¿vale? En la rifa pues se sortean dos numeritos, ¿vale? Vale, por si acaso la gente se confunde y piensa que es que lo estamos ahí apuntando y sorteando como hacemos otro sorteo. No, no, no. Esto es de una rifa de mi hija para el viaje de fin de curso, ¿vale? Para que lo sepan. Y para participar, pues es importante tener visum, ¿vale? Porque es la única forma que tengo de hacerlo, ¿vale? No tengo otra manera de hacerlo, ¿vale?
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0: Vamos con audio por aquí, venga.
2: Buenos días, rumberos. Soy Carlos aquí de Paloma. Voy a sus otros perros, salga bueno. Quiero una canción bonita para mí mismo, el cielito. ¿Qué habla de la Paloma? Rumbera y rumberito, ¿cómo están ustedes?

Ahí estaba, sí señor, esa cancioncita. Venga, que seguimos con más. Venga, vámonos con más. Vámonos con Grupo Manía y esa cancioncita.

ahí se nos fueron cuatro numeritos para La Palma. Ahí está. Gracias, Miguel. Y a Jesús también, que están por ahí. Saludos, muchachos. Buenos días, José. Para la lotería, para el sorteo, aquí, escríbeme a este número, ¿vale?

0: Recuerden que para participar es importante tener visum, ¿vale? Sí. Buenos días, José, saludos para todos. Ya hace tiempo que no pones una canción de esas, gracias. ¿De cuál es? ¿Puedes dedicarme la de la mamá celosa, Nieve? Gracias, arriba rumbero. Soy Sonia de la Medida. Saludos, Sonia.
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0: El otro día puse. Pero sí, es verdad, canciones así, hace picantonas, esas hace tiempo que no ponemos. Vamos con audio por aquí, venga, a ver.
2: Buenos días, José, soy Madalena de Arafo. Quiero mandar un saludito para tu niño, tu mujer, tu padre, mis dos amores, Carmita desde el cielo, Antonio de Arafo, Tomilo Reales, Nieve de Santa Cruz, Ale de Santa Cruz, Ana María del Pino, para mi tocaya Madalena, para su hijo, para su marido, para Isidro, Mónica, Maruquita, Nela, Conchi de la Castilleja, Vanessa, Lucy, Gladys de Arafo, para Máximo y Trini del Escobonar y para todos los oyentes. Y muchos besitos, amigo Baladrón.
0: Saluditos. Saludos para Fernando de Maja y tenemos audio por aquí.
3: Buenos días, Chinea.
0: Buenos días.
3: Quisiera felicitarlos a todos por los bonitos programas que nos haces pasar todos los días.
0: Gracias.
3: Y estamos enganchados desde por la mañana hasta la noche. Soy Carmen de Guima y quisiera felicitar a mi nieto por su próximo enlace el sábado y a su novia Neo. Que lo pasen bien y que pasen un día muy feliz.
0: Ahí está. Oye, pues muchísimas gracias, ¿vale? Un besito enorme. Vea que seguimos con más musiquitas.

Muchas felicidades a todos los cumpleañeros y cumpleañeras en el día de hoy. Espero que lo pasen bien, que lo gocen, que lo bailen y que lo disfruten. Y que si van a brindar una, por lo menos una sea por esta casa, por Rumberos FM. Eso sí, no me brinden con agua, brinden con lo que quieran. Con agua no, brinden siempre con la izquierda y apoyen, porque el que no apoya, pues eso. ¡Felicidades! Venga, paramos canción de cumpleaños, ponemos...

0: Buenos días, amigo, ¿cómo estás? Mándale un beso grande a mi hermana perdida, Angie. Sí, tan perdida. Si la tienen secuestrada, que sepan que no vamos a pagar nada, ni un duro, para que no la devuelvan. Un fuerte abrazo, señor. Que tengan un buen día de parte de Marcos. Buen día, amigo. Y Moisés, que se ponga a trabajar, que lo tengo en la finca, pero este no hace nada. ¡Vamos! Saludos para Marcos, para Moisés y para Angie. Angie, estás perdida, jodida.
1: No sé tú, pero...
0: Es verdad, Angie está perdida.
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0: Buenos días, yo como seguidora de Rumberas quiero participar en el sorteo de los números de lotería. Soy Candy, rumberita. Saludos, Candy.
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0: Escríbeme ahí, vale, a ese numerito. Recuerden que no es que se estén sorteando, o sea, sí se están sorteando, pero no es un sorteo de la radio de voy a sortear, vamos a regalar. No, no, no. Es para el viaje de fin de curso de mi hija, ¿vale? Importante tener visum. Si no hay visum, no puedo hacer nada, ¿vale? Vamos con audio por aquí, venga, va.
2: Buenos días, soy Ciro de Rumba. Bueno, hola, para Ciro. La goma, la reina, para la oficial, para mi tía Concha, para mi tía Rosario, para mi tía Carmen, para mi amiga Marta, la lucera y su hija. Y
0: pa todo, adiós Isidro. Chiquita ventolera, Isidro.
1: Personajes, sí.
0: Yo les recomiendo siempre escuchar el audio antes de mandarlo, ¿vale? Y vean que se escuche bien. Buenos días, don José. ¿Puede ponerme una canción de la suya para mi madre Herminia de parte de Mimi? Buenos días, José. Feliz jueves para toda la familia rumbera. Lupita, la rajitera.
1: Sí, tú, pero yo.
0: Sí. Vamos con audio por aquí, a ver, venga. ¿Esto qué es? A ver.
3: Buenos días, rumbero. Bueno, yo quería mandarle para gastarle una broma.
0: Adiós. Cuando quieran que gaste una broma, una tiene que ser temprano, no me lo pueden mandar tan tarde. No pueden mandarme un audio. Vale, no puede ser un audio, tiene que ser escrito. Porque yo en el audio yo lo puedo oír, pero yo no voy a acordarme de todo. Yo mientras hago la broma, pues leo el mensaje, veo el nombre, veo las cosas. No puede ser en audio, tiene que ser escrito. Tiene que ser tempranito, con toda la información posible, ¿vale? Entonces, si puede, si se puede, lo hacemos, ¿vale? Pero no, no me pueden mandar un audio, un teléfono y... Vale, no, no, así no puedo. Tiene que mandarlo escrito. Buenos días, rumberos y rumberas. Saluda a los chicos del taller Alexi en Buenavista del Norte. Alexi, deja salir a los chicos antes, que hoy es huernes, dice. Saludos desde Las Plataneras, que hoy está el día duro. Saluditos. Vamos con audio por aquí, venga, a ver. Vamos allá.
4: Buenos días, rumbero.
0: Buenos días.
4: Soy Marisa y los escucho siempre. Pues quería dedicarle una canción para todos los rumberos, porque son maravillosos todos.
0: Gracias.
4: Y para todo el equipo, porque son todos maravillosos.
0: Gracias, mi niña.
4: Y una cancioncita, si puede ser la de Fran, para mi marido y para mí. Pues vale, mi niño, gracias.
0: Venga, un besito grande, ¿vale? Ya no me da tiempo, no puedo poner más cancioncitas y nos vamos. Nos vamos ya, van a ser las 11. Buenos días, José, un fuerte abrazo y feliz día para todos los rumberos. Soy Moy el Negro, saludos, Moy. Buenos días, quiero enviarle un mensaje a mi novio Dani, que está trabajando ahora en la cuesta y estamos haciendo un mes más desde que nos conocimos. Dile que lo quiero mucho. Muchos saludos para todos los rumberos. Buenos días, Chinea, que tengas un buen día. Y nada, hoy cumplo años. Ponme la cancioncita de los cumples y dedícamelo, que sea una canción por mi cumpleaños. La canción para todos los rumberos y para toda la audiencia. Abracito de parte de Mati. ¡Felicidades, Mati! Bueno, pues ya sonó, claro que sí. Para ti, para todos los cumpleañeros, por supuesto.

0: dice, ah, pues no tengo visum. No, si no hay visum, sí. No, si no hay visum, no, no puedo hacer nada, ¿vale? Agradecido, agradecido, por supuesto, de que intenten echarme una manita. Gracias. Claro. Vamos con audio por aquí, a ver, venga, a ver.
1: Buenos días, José. Nada, ahí soy Pedro de aquí de Buenpaso. Nada, saludar a mi pareja Fina, a Domi, a Julio y a Mari del Realejo. Y un fuerte saludo para también para todos los rumberos y rumberas. Y un fuerte abrazo para ti, amigo. Venga, feliz jueves.
0: ¡Saludos, mi niño! Otro audio por aquí, a ver, venga, vamos.
2: Buenos días, José. Buenos días, rumbero.
0: Buenos días.
2: Nada, mandarle un saludo al amigo Roberto, que está en Punta del Hidalgo, el amigo Roberto, alias el Diablo. Nada, saludo de sus amigos de aquí del sur, de Celi, de Jesús, para él y su familia, claro, para su esposa Yayi y demás. Saludos, amigos.
0: Saludos, amigos. Buenos días, José. Saludos de Aguamansa. Feliz día. Oye, saluditos a la gente ahí en Aguamansa. Feliz día. Buenos días, señor Chinea. Me saluda especial a todos desde La Palma, la Isla Bonita, con cariño y aprecio, Neomar. Saludos para el amigo Anthony, que está comiendo un arrocito con huevo, y el amigo Jamude. Gracias. Venga. Ahí está, dice José, mándame el número para poder comprar, participar. Venga, hecho, ahí está, enviado, ¿vale? Buenos días, José, soy David de Tegueste. Saludos para todos los rumberos y para ti especial. Soy un fiel oyente de rumberos. Feliz día. Oye, saludito, buenos días, mi niño. Buenos días a todos y todas. Quería darle un saludo muy grande a... Espera, que se me va la canción. Aquí. Un saludo muy grande a Seben, el Pelao, y a Jorge, el Ruso, y decirles que son los pintores número uno de la isla de La Palma. Chiquitos máquinas los tíos. También dedicarles una canción para que les sea el día más ameno y espabilen, que va a llover. Un saludo, un audio por aquí, a ver.
3: Buenos días, José Chinea. Un saludito aquí para el amigo Mar, que está tallando piedra hoy aquí en la montañeta.
0: Buenos días, quería felicitar a nuestro amigo Manuel de Lanzarote, que al fin se dio cuenta que el furgón no entraba en el parking. Gracias. Venga, ahí está, saludos. Dice, buenos días, señor Chinea. Porfa, dedicar un tema especial a la Indomable de parte de una bonita y linda amistad. Oh, una bonita y linda amistad. Juanca de Callao, tema robar tiempo al tiempo de Café Quijano, por favor, gracias. Te saltaste mi... No. Cometiste el gran error, Juanca, de enviar mensaje, volver a enviar mensaje. Cometiste ese error. ¿Tú no ves que el mensaje vuelve a pasar al final de la lista? Tornillo. Si tú me pones mensaje y después a la media hora me vuelves a escribir y a los 20 minutos me vuelves a escribir, pasa siempre al final de la lista y se va para el final. José, para... Sí, te paso el número para colaborar. 607-90... Desde casi lo digo, mi madre. Ahí está. José, a ver, ¿qué tenemos aquí? El jardinero del sur, que hace tiempo que no se oye. ¡Hombre! ¡Amigo! ¿Qué es del jardinero del sur? Es verdad que hace un montón que no se oye. Estaba ahí de baja, medio malo y tal. Pero es verdad que hace tiempo que no sabemos. No sabemos nada del jardinero, es verdad. Tiene razón. Tanta gente. Dice, quiero participar. Claro que sí, mira, te paso el teléfono y me escribes ahí, ¿vale? Ahí y ahí. Venga, listo. Jesús, que se me acaba la canción, no me va a dar tiempo a leer todos los mensajes. A ver, dale un poquitito para atrás y voy a intentar leerlos todos y nos vamos. Audio por aquí, venga.
4: ¡Qué rumbero! Saludos desde el taller de Cervevendi, en especial para Jorge y para el Gomero del sur. Y nada, que se pongan a trabajar. Nosotros aquí estamos preparándole las maquinitas para no les falte de nada y no se estén quejando.
0: Buenos días, José. No sé lo que hay que poner para participar, pero aquí estoy. Vale. No es participar, ¿vale? No es participar en un sorteo. Es que estoy haciendo una rifa, esa es la palabra, una rifa, para el viaje de fin de curso de mi hija, donde yo sorteo dos numeritos de lotería, ¿vale? No tengo visu, lo siento. No pasa nada, no te preocupes, ¿vale? se agradece. Buenos días, saludo a María Jesús Ramos, familia Pepe Carmita, de la Santa Cena, don Pepe Barrera, Ángeles, La Carroza Niquelado, Elsa Nico, Candelaria, Marta Fernando de Guasa, Madalena Grafo y doña Nela de Guimar. Venga, saluditos. Dice José, ¿puedes darle un saludo a Jesús, el conserje del Club Náutico de Santa Cruz de Tenerife? Venga, pues para Jesús. República Dominicana. Buenos días, rumberos, para todos y para todas. Hoy para Pedro, final es el fiel, saludos con amor. Venga, pues saluditos para él también, ¿vale? ¡Échate! Y el último, ¿me puedo poner una canción de amor? ¡No! ¡Me voy, Mimi! Venga, que nos vamos, ahora sí, nos vamos. Se quedan en compañía de Tino Aponte y su programa La Arrancada. Nos vamos ya corriendo, ¿vale? No, tenemos que ir ya, ¿vale? Ahora les contesto a todos los que pusieron el mensajito, ¿vale? Yo les contesto ahora. Lo dicho, se quedan con Tino Aponte. Nosotros volveremos mañana viernes, ¿vale? A partir de las 8:30 a.m. con más almanaque. Así que ya lo saben. Sean felices, pásenselo bien y sobre todo, ríanse. Ríanse mucho, que es gratis, que no cuesta ni un duro y además alivia el dolor de cabeza. Adiós, Julia. Saludos cordiales.

0: Son las 11 y 5 minutos.
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3: Hoy deberíamos de mandarnos un homenaje. Hoy tengo ganas de comerme una buena chuleta de esas a la brasa.
4: Déjate de homenaje, que ya yo tengo las garbanzas en remojo y a Raiquito le dije que viniera a almorzar.
3: Deja las garbanzas para mañana, muchacha. Y escucha la radio rumbero, escucha radio rumbero, escucha lo que dice. 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

0: Buenos días.
1: Buenos días. Vete a decirme que no has dormido nada. Me tienes preocupada. Vamos a tener que ir al médico.
0: Que no he dormido, dice. 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
7: Son las 11 y 28 minutos.
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0: muy buenos días. Sean todos bienvenidos a la arrancada. Sí, señor, conmigo continúa Ponte. Muy buenos días, bienvenidos, bienvenidas. Gracias una vez más por estar ahí siempre. Aquí comenzamos, aquí arrancamos la arrancada conmigo continuo Ponte. Como cada martes, miércoles y jueves, ya lo sabes, en la sintonía de Rumberos FM, llevándote la mejor música. Y por supuesto, para que disfrutes, para que bailes, para que goces y sobre todo, para que te me olvides de los problemas, ¿vale? Para eso estamos nosotros por aquí. Comenzamos en este jueves, día 8 de octubre. Hoy toca temazo, tío, hoy toca temazo. Y como siempre, saludándolos a todos ustedes que nos sintonizan siempre a través de los diferentes diales de Rumberos FM repartidos por toda Canarias, en el sur de Tenerife, en el sur de Gran Canaria, en el norte de Tenerife, la isla de La Gomera, la zona de La Laguna, la zona de Santa Cruz, la zona suroeste de Tenerife, la zona de Playa de San Juan, Alcalá, Guadisora, Mascachío, El Guaya, Santiago del Teide. Esa zona de Güímar, Arafo, Candelaria, Huevecitas, Barranco Hondo, Araya. Esa zona de Jandía, en Fuerteventura, la zona de Puerto del Rosario, de Antigua, de Tuineje, de Morrojable, de Gran Tarajal. Saludos para la isla de Lanzarote, saludos para toda esa gente de Playa Blanca. Saludos para la isla del Hierro, a toda esa gente de Frontera, del Mocanal, de Sabinosa, de La Restinga, del Pinar, de Valverde. Por supuestísimo que no me falte nuestra gente de la isla bonita de La Palma. Un besote enorme para toda esa gente de los llanos de Aridane, del Paso, de Tazacorte, de Fuencaliente, de Tijarafe, de Garafía, de Punta Gorda, de Santa Cruz de La Palma, de Breña Alta, de Breña Baja, de Puerto Naos, de Barlovento, de Mazo, de San Andrés y Sauce. Mil gracias, Me quedo sin aire, niño. Y por supuesto, saludar a todos los pueblos, municipios y barrios de Canarias. ¡Gracias! 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Como siempre, me acompaña el Pichón. ¡Buenos días, Pichón! También está por aquí Mistela. ¡Buenos días, Mistela! Y Pavarotti. ¡Good morning, Pavarotti! Recuerda nuestro número del WhatsApp para que nos envíes tu mensajito escrito, tu nota de audio. Es facilísimo, ¿vale? Toma nota. 628-232-997. Repetimos, 628-232-997. Para que nos envíes tu mensajito escrito, tu nota de audio. Por favor, los audios cortitos, entre 20 y 25 segundos como máximo. Y por favor, no me llames al número al WhatsApp.
1: No me estoy llamando al número al WhatsApp.
0: ¡A

0: pues así arrancamos esta mañana de jueves, día 8 de octubre. Riguroso directo, ya sabes, desde el sur de Tenerife, pues para prácticamente toda Canarias. Gracias por elegirnos, gracias por estar ahí. Recuerda, envíanos tu mensajito ya, después no te pongas a quejarte. Es que no me has leído el WhatsApp.
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0: Bueno, pues seguimos con Maluma y Shakira. Es su nuevo single, Agua, sonando aquí en Rumberos FM. Ya lo sabes, en la arrancada.

Por aquí dice, hola Tina. Saludos a mis primos Ana Mari y Miguel. A bailar son geniales. Ponles una canción a Ana Mari y Miguel de Wimar. Ellos son los número uno, los number one. Además ya seguían a Fran en otras emisoras. Oye, pues un saludo grande, ¿vale?

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2: Este mensajito no sé si se le quedó al compañero Chinea. Espérate a ver.
3: Buenos días, Chinea. ¿Qué pasó, mi niño?
2: Se le quedó, se le quedó.
3: Mira, guárdame dos números de eso, de lotería.
2: Venga, ok. Dice también por aquí, buenos días, Tino. Encantado de estar contigo. Muchas felicidades por el gran programa que tienes de la arrancada. Y nada, por mí una cancioncita hoy. Y hoy es mi cumple, dice. Hoy me lo dedico yo sola. Para que tú me la dediques. Y para todos los rumberos y para ti, de parte de Mati. Un besito grande, Mati. ¡Felicidades! Que lo pases muy bien en el día de tu cumple, ¿vale? Te mando un besazo enorme, ¿vale? ¡Felicidades, felicidades!

Manolo, Manolo, buenos días. Buenos días, amigo. Dedícale una canción a mi amigo Enrique, que está de vacaciones, dice. Chacho, está todo el mundo de vacaciones, niño. Manolo, un abrazo, Manolo. Buenos días, Tino. Soy Candelario de la Perdoma en la Orotava. Quería mandar un saludito a mi hermana Blanca Rosa, a mi amigo de la Mili de Barcelona, a mi hermana Juana María, a mi amigo Ricardo, y saludos para ti, Tino. Cuídate mucho, que tengas mucha salud. Hasta mañana. No, mañana no. Yo vengo el lunes, ¿eh?

0: Oye, Juan Carlos me manda un mensaje por ahí, niño, ¿eh? ¡Juan Carlos! Juan Carlos me está escuchando también por ahí. Ponme el mensaje de Juan Carlos ahí, niño.
1: Tino, Tino, buenos días, Tino. Mira, mande un saludo para la radio a Iván Dagomanza y al Rubio, que están en la casa del socio montando Pladur.
0: ¡Socio! Está montando Pladur por ahí, niño, ¿eh? Pa' Iván dijo, ¿no? Iván de Aguamanza dijo, ¿no?
1: Tino, mira, mande un saludo para la radio a Iván Dagomanza y al Rubio,
0: ¿y
1: que están
0: Rubio
1: en la casa del socio montando Pladur?
0: Están montando Pladur por ahí, niños, están gozando, niños, ¿eh? Niños, esa gente está gozando ahí, niños.

0: Ponte.
1: Hola, muy buena.
2: Buenos días. Mira,
1: para dedicar una canción a Guasimara Barrera Padilla por su cumpleaños, ¿vale? De parte de su madre, con mucho cariño. Venga, un beso.

0: Niño, ¿y esos bocadillos que están haciendo? Ay, ¿qué pasa ahí, niño? Buenos días, Tino, por el jueves. Poniendo piedras en este icó de los vinos, dice. Están haciéndose los bocadillos lo que están, niño, ¿eh?
1: Santo Domingo. Ay, yo quiero un...
0: Chacho, chacho. ¿Y usted se comentó eso, niño? Chiquito bocadillo, niño.

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1: Hola, José. Buenos días.
2: ¿Cómo que José, muchacha? ¿Ya José se fue?
1: Hoy es muy especial para nosotros. Hoy es el cumpleaños de mi papá, de mi mamá, que están en el cielo, y de mi marido, Pepe.
2: Oye, deseándole, Pepe, felicidades.
1: Que pase un día muy bueno.
2: Venga, oye, que lo pase genial.
1: Con todos sus hijos, con sus mujeres y con todos sus amigos.
2: Pero yo no soy
1: gracias,
2: chinea,
1: José.
2: ¿Vale? Otra
1: muchísimas
2: vez con José.
1: Gracias, mi niño.
2: Que va, que va, que va, que va. Que va, que va, que va, que va. Venga, nos quedamos con una rancherita. Eso son brujerías, niños. Ella es Yuridia.

0: buenos días. Aquí escuchándote enredado, pero la radio a tope, ¿eh? Salúdame a los muchachos del Ayuntamiento de Chío, menos a uno, dice. Mucha suerte para la retransmisión de la subida a Tamaimo este fin de semana. ¡Saludos, amigos!
1: No que las puede...
0: ¡Saludos, Alex! ¡Un abrazo, mi niño!
1: Ya me dijeron que...
2: Enredado de que si está siempre va gañando, niño.
1: No se ha cerrado, sigue negando que todo esto es por andar pensando en mí.
2: Menos uno, dice. ¿Y quién es el

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1: Más mensajitos por aquí. Buenos días a todos y a todas. Me gustaría dedicarle una canción a una mujer muy especial para Mervi y decir que cara es lo que veo, lo veo más hermosa. Ah, que cada vez que la ve más hermosa. Oye, antes de mandar los mensajes, miren ahí los mensajes porque qué sé decir.

0: me pongo a descifrar aquí, niño. Y no doy aviso a descifrar los mensajes que me mandan ustedes, ¿eh? Que va, que va, que va.
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0: Un saludo para los trabajadores de Vicar y un saludo para Tony el Koala, a José el colega. Hay que echar una fresca. ¡Vamos, rumbe!

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3: Buenos días, Radio Romero, aquí Jarandín. Mira, tengo un problema, pero grave. A ver, compré un vado de los chinos y nadie me hace caso. Aparcan hasta los camiones aquí. ¿Qué coño hago?
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5: Y recuerda, Grupo Mau Fonteide busca para su delegación en la zona sur de Tenerife, en La Chafira, chofer repartidor con carnese. Vale, interesados, contactar con su currículum al correo electrónico cargas y repartos damian@hotmail.com. Vale.

0: dice para los plataneros de Punta del Hidalgo, a Chencho, Carlos, Juan, David, Piper, José y el famoso Fachu, que sigue enamorado. ¡Arriba, rumbero!
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0: Dice buenos días para todos los auxiliares de ayuda a domicilio que ayudan a todas esas personas que lo necesitan.
5: Ya que me fallabas.
0: Dice, ponme la de Thalía y Luke Ra. Gracias. Deja ver si la tengo. La voy a buscar, ¿vale? Si no la tengo, te pongo otra, ¿vale? Venga, para todos los auxiliares de ayuda a domicilio, un abrazo en...

Mira, Marcos está por ahí. ¡Marcos! Buenos días, oye, dedícale una canción a Rommel y que se ponga a trabajar, dice. Ah, y trae perras para Tamaimo para cerveza, dice.

0: ese tremendo temazo de Cristian Alicea directamente desde Puerto Rico. Y nosotros que vamos a hacer un pequeño alto en el camino, una pequeña pausa para la publi, pero cortita, cortita, y enseguida volvemos por aquí con todos ustedes de nuevo, ¿vale? No se nos vayan, que ya volvemos.
1: Son las 12 y 3 minutos.
2: Nos vamos a la publicidad. No se vayan. Enseguida volvemos. 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

0: Yo si no pongo por la mañana la arrancada de Tino, es que parece que me pasa, que me falta algo, Dios mío, de mi alma querida. Sí, hombre, ¿eh?
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0: Venga, que tengo audio por ahí, ¿eh? Vamos a ver qué dice el audio.
1: Buenos días, Tino. Un saludo para ti, para Pichón, para todos los tuyos, para mi marido Isidro, para mis hijos, mi nietito y mi madre Candengo Argacho. A Tommy Polo Realeo, a Manolo Ortigalero y su señora Isidro de Guima, Maruca la de Guima, para mi tocaya Magdalena, suyo y su marido, y a Feja por Chacolpino y a Ramón y a Angie del Río. Y para todos los rumberas y rumberos como no. Pues bueno, Tino, a por el jueves, si Dios quiere,
0: bueno,
1: niño,
0: por
1: una canción bonita.
0: Besito.
1: A Maruca. Pues venga, Tino, hasta el lunes, si Dios quiere.
0: Si Dios quiere, vale, besito. Gracias.

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1: Bueno, a ver qué me mandaron por ahí, niño, a ver qué mandaron. Ah, es Maruquita, vamos a ver qué dice Maruca, vamos a ver.
2: Buenos días, cariño.
1: Hola, mi preciosa.
2: ¿Cómo estamos?
1: Bien, ¿y tú?
2: Bueno, besito para los tuyos, para los míos. Le mando un besote grande a ti, Nerce, otro grande para ti.
1: Gracias, mi niña.
2: Para tu mamá, para tu chica. Ya soy la Tommy de los Realejos, Juanita Matanzo, tu hija Lali, las dos Magdalenas, Rafael Río, Isidro de Huima. Vale, cariño, ponme una cancioncita ahí, ¿vale? Bueno, muchos besitos y que tengas un bonito día. Vale.
1: Besito.

Pero... Oye, por ahí tengo a Susillo, Susillo Pérez, niño. Buenos días, estimado. Mándale un saludito ahí a los del grupo, por favor, que no hablen tanto de rally. Si son tan amables, dice, ¿eh? Y pues, ojalá la azotea roje, dice. Buenos días, resultados, resultados. Un abrazote, Suso. Buen día, amigo. También tengo al amigo Juan José por ahí. Buenos días, Tino. ¿Te supo el bocadillo y chorizo y queso? No, que va, niño, ¿eh? Magdalena en el rally a todo, te supo, ¿eh?

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2: Hola, Tino.
3: Hola, feliz mi niña. Día. ¿Cómo estamos?
2: Feliz mañana.
3: Igualmente, guapísima.
2: Voy a poner una canción bonita.
3: Venga, vale, te voy a regalar una bonita.
2: Dedicada para mí misma.
3: Para ti misma,
2: besito,
3: vale.
2: Para todos los rumberos y rumberas, besitos.
3: Un besito grande, guapísima. Gracias por estar ahí con nosotros, ¿vale?
2: Besito.
3: Venga.
2: Lo que tú quieras.
3: Venga,
2: besito.
3: Un merenguito.

0: Buenas, Tino. Buenos días. Somos Sonia y Toño de Santa Catalina. Gran programa. Sigue así, que no pare la música. Mira, sabría si Estrellita, la del Tigaray, tendrá lotería. No sé, tienes que llamar, ¿eh?
1: Buenos días, Tino Puente. Un saludito desde Fuerteventura y un saludo a todos los maquinistas.
0: ¿Cómo que Puente, niño? ¡Aponte, niño! ¡Aponte! ¿Cómo que Tino Puente, niño? Me han llamado Tino Puente, Tino Fuente. ¡Madre mía, niño! ¡Madre mía! Saludos para toda esa gente por

0: gracias, Tino, por el mensaje tan bonito que me dedicaste. Muchísimas gracias. Voy. Ah, vale, Mati. Besitos, Mati.
1: Señores, qué calor. Este calor me va a quemar.
0: Una vez más, escuchando la arrancada de Tino en Rumbero. Dedícame una canción ahí para mi hija. En la laguna, luciérnaga, dice.

Buenos días, desde La Palma, Ray el Cubano y Esteban el Funca. Están rejuntando como locos, dice. Dedícanos una canción ahí, Chachi. Dele 10 días, si puede ser. Chao, chao.

0: Ivanito es demasiado. ¡Ivanito! Ivanito dice que hoy toca temazo, niño, ¿eh?
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0: Dice, eres lo mejor después de mí, claro, dice. ¡Ivanito!
1: ¡Qué calorazo!
2: Hoy toca temazo.
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0: No se lo diga a nadie, que es un secreto.

0: Juanito tiene razón siempre, dice. Juanito, no seas pelotero tampoco tú, ¿eh? Eres un pelotero, niño, ¿eh? Haciéndole la pelota al profe, ¿eh? No te va a subir la nota, niño.
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0: Carito, no seas pelotero del profe. Pelotero, pero pone este mazo y apruebo que para algo el jodío. Que para algo me jodió el tímpano el otro día, dice.
1: 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Te lo jodió el talán.

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3: Buenos días, Tina Ponte.
4: Buenos días.
3: Mira, pasa al lado. Estoy aquí fontanero y me toca la fontanería, llego. Si me sale todo el agua, llego. Aquí arreglando los filtros aquí porque me sale todo el agua, parece una fuente, llego.
5: Hola, muy buena.
3: De parte del de manito de la historia.
4: Oye, me está saliendo todo el agua, dice, de la fuente. ¿De qué fuente, niño?

0: Lina Ponte y todo este gran equipo. Oye, ponme una con mucha marcha, mucha, mucha. Que estoy poniendo luces de Navidad.
1: ¿Poniendo luces de Navidad? ¡Madre mía! ¿Cómo se adelantan ustedes, eh? Muchachos, si todavía yo voy en Yola.

0: saludo desde Aguamanza. Feliz jueves. Un saludo para mi sobrino Iván, el mejor yesista. Y para el peón, que son los mejores. Muy pero que muy buenos días, Tino. Un abrazo enorme desde Pontevedra, de Arqui, familia, para todos los rumberos. Ponme algo de Tito Swing con mucha caña, dice. ¡Que viva Rumbero! Búscame un temazo ahí de Tito Swing, ahí se lo vamos a regalar a toda esa gente que nos está escuchando desde Pontevedra, niño, ¿eh?
1: Ay, ¿por qué? Ay, que yo no te borré.
2: Hola, muy buena. Aquí escuchando como siempre van a variar. Golfi, una canción para dedicar a todo el mundo en general. A los gomeros, a los canariones, a los herreños, a los de la gaseosa, a todos, a todos, a todos, a todos en general.

muy buenos días, aquí Toño Santa Catalina, aquí al pie del cañón, niño, como siempre, oyendo esta buena música y disfrutando esta buena mañana, un cafecito, un bocadillo y a caminar, y a oír música. Nada, un abrazo fuerte para todos, un beso.

hoy toca temazo de DJ Jonay. Dice, buenos días, que se ponga a currar. Saludos a José, que se ponga a currar, dice. Buenos días, Tino. Hoy quiero mandarle saludos a mi madre, darle las gracias por organizar todo para la subida de Tamaimo. Nos vemos el sábado, lo vamos a pasar en grande, ¿eh? Un beso y un saludo de parte del equipo MP Motor Sport, ¿eh? De parte de Tamara, Moy y toda la gente, toda la familia, ¿eh? Un abrazo grande. Un saludo para Tamara, para Moy, para Conga, para Miguel y para

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4: Buenos días, Tino. Soy Mario de la Matanza para saludar a toda mi familia, para saludar a toda la familia Radio Lumbera, para la familia de Realejo, y muy en especial para todos los cumpleañeros, y muy en especial para mi cuñada Mili, que es su cumpleaños. Bueno, Tino, allá estamos a viernes, pues nada, que tengas un bonito día y hasta el martes. Besitos, cuídate, chaito, buen fin de semana, cariño.
5: Besito, besito, besito. Más rico, más guapo, él es Dani Romero.

0: class. Nosotros somos los fucking reyes de
1: esto. ¡Besito, besito!
2: Me quieren ver en el saco. 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
1: Ay. Cada vez más guapo. ¡Ay! ¡Buenos días, Tino! Dedícale una canción a Toti. Ay. Que se está dejando dormir picando con la máquina, dice.
2: Ay.
1: Claro, por la noche se dedica a ir por ahí de fogalera, niño.
2: Estoy claro.
1: Y por el día pasa lo que pasa, pichón. No te duermas. Un saludo de parte de Carlos de Fania. Toti,
3: espabilate, niño. Échate un reburo o algo.
2: Estoy clavando el pico, más guapo.
1: Toti está gozando, niño. ¡Toti!

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2: Buenos días, Tino. Mira, cuando escribí el WhatsApp lo puse mal. Mira, muy grande un saludito a lo del grupo, me comía el grupo Convenio de Las Vegas, a mi vecina Carmita y a mis hijos, a mis nietos, los hombres de siempre. Y desearle mucha suerte a todos los copilotos y copilotas de que van a hacer la subida a Tamaimo. Terminar el segundo del rally, de la subida y terminar que terminen todos bien, que es lo importante.
3: Venga, mi niña, un besito. Saludos
2: a ti, Papillón, y que pase un feliz fin de semana, Tino.
3: Oye, bueno, el Cira, besito, mi niña. Hay que hacer los mensajitos más cortitos, porfa, ¿vale? No me hagan los mensajes tan grandes, por favor. ¡Besitos, Elcira!
4: Se te pone dura la cabeza, la cintura. Hola, mano.
3: Buenos días, Tino. Un saludo para ti, para todos los rumberos. Un beso grande para felicitar a mi esposa Mili por su cumpleaños, para mis hijos, para mis nietos, para toda la familia de La Matanza y del Realejo. ¿Y qué pasó?

0: Y no, la carne cabra estaba de muerte. Feliz día a los runderos.
1: Mira, fueron a comer al restaurante Tío Juan la carne cabra, niña. Severo, estaba bueno eso, no estaba bueno, niño.
2: Tiene sabor.
1: Yo te lo digo.

0: Es que en el restaurante Tío Juan se come del 10, niño, ¿eh?
1: Dura, dura, dura, tú te ves bien dura.
0: Dice, hola, para dedicar una canción al niño de las macetas, dura, y que me invite a almorzar, bien. Ya que no me...

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1: Buenos días, Tino. Saludos al Zuco y que siga siendo amasadora, que no ha hecho nadita hoy en toda la mañana. Desde aquí del Paso, La Palma. Gracias.
2: No ha hecho nada en toda la mañana, dice. Desde el Paso, La Palma, saluda. Saludos para toda esa gente palmera, ¿eh? Un abrazo.

saludo para Guasi y Suso, que se les acaban las vacaciones en el Hierro hoy y volvemos a Lanzarote. Buenos días, rumberos y rumberas. Saludos a los chicos del taller de Alessi. En Buenavista del Norte, Alessi, deja salir a los chicos antes, que hoy es viernes, dice. Saludos desde La Platanera, que hoy el día...

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4: Tino, buenos días.
5: Hola, Marisa.
4: Soy Marisa. Y nada, era para que me pusiera una cancioncita para todos los bomberos.
5: Vale.
4: Para todo el equipo en general.
5: Vale.
4: Que son maravillosos todos.
5: Gracias, Marisa.
4: Y una cancioncita que le parezca para mi marido.
5: Venga, la siguiente,
4: mí.
5: Vale.
4: Bueno.
5: Bueno, un besito.
4: Gracias, niño.
5: Buen fin de.
0: Es la una en punto.
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0: café con ron. Bueno, 1:03 de la tarde. Nosotros vamos a hacer un pequeño alto en el camino, una pequeña pausa y enseguidita volvemos, ¿vale? No se me vayan.
1: Es 1:03.
2: Nos vamos a la publicidad. No se vayan. Enseguida volvemos. 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
4: Isabel, hoy deberíamos de mandarnos un homenaje. Hoy tengo ganas de comerme una buena chuleta de esas a la brasa.
5: Déjate de homenaje, que ya yo tengo las garbanzas en remojo. Y a Raiquito le dije que viniera a almorzar.
4: Deja las garbanzas para mañana, muchacha. Y escucha la radio rumbero, escucha radio rumbero, escucha lo que dice. ¿Tú lo oíste? 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
1: 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Vete a decirme que no has dormido nada. Me tienes preocupada. Vamos a tener que ir al médico.
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0: Yo si no pongo por la mañana la arrancada de Tino, es que parece que me pasa, que me falta algo, Dios mío, de mi alma querida. Sí, hombre, ¿eh?
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Bueno, ya estamos por aquí. Esto que suena es Wilfrido Vargas, la copa arriba. Mira, tengo a Toti, buenas tardes. Me enteré que dicen que me pongo a salir por las noches, amigo mío. Si no hay pruebas, eso no pasó, dice. ¡Toti! No sabes tú ni nada, ¿eh?

0: buenos días, Tino. Mándale un saludito ahí al compi Darwin, que está de joyero, dice, abriendo joyas. Saludos, rumbera.
1: Wilfrido.
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1: re... Mira, tengo Juanma. Juanma, buenos días, amigo. Vamos, que juernes, porta.
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1: Buenos días, Tino, pichón guapo. Feliz jueves, feliz fin de semana para ti, para tu niño Tinerfe, para toda la familia, para todos los rumberos. Que disfrutéis mucho, con cariño, de parte de Carmen, de Santa María del Mar. Hoy pescadito salado con papas arrugadas, dice, ¿eh? Dios, qué rico, ¿eh? Oh.

0: Hola, mi chinito, buenos días, ¿cómo estás tú?
1: Hola, Rosa Mari.
0: Mira, ayer te vi el 10, muchachos. Yo no te vi solo dos minutos nomás, pero bueno. Mira, quiero saludar a todos los rumberos y rumberas que escuchan la emisora general, para todo el mundo. Ahora, Maruquita Jardinero, mi hermana San Isidro, mi José Manuel, Víctor Puntallana, toda mi gente en la dama, besitos al cielo. Patito, te doy un abrazo grandote que te quiero un montón. Mira, ¿sabes qué tengo en menú hoy? Hoy tengo sopita, papas fritas y pechuga. Besitos, chinito.
1: Y aguacate, ¿eh? Y aguacate que me mandó ahí el loro verde, que está 17.

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1: Hola, Tinito. Muy buenos días para ti, para Pichón, para vuestra familia,
2: buenos
1: para
2: todos los
1: que estén conectados. Un saludito muy grande de parte de Conchi, de La Castilleja. Feliz viernes, Tino, y hasta el lunes, si Dios quiere.
2: ¡Hasta el lunes, Chaito!
1: Besitos.
2: ¡Besito, besito, besito, besito!
3: ¡Chao!
4: Bueno, mi gente, agarre a tu pareja, y ahora es que vamos a bailar. Uh-huh. A la cuenta de tres, todo el mundo bailando.
3: Así,
4: ¡nos fuimos! ¡One, two!

Buenos días, buenos días. Tino Puente, digo Tino Aponte. Saludos desde Valle Guerra, echando revuelto como caballos, dice. Ay, niño, duro, duro. Carlito también. Juan Carlos también está escuchando la radio, que yo lo oí por detrás, ¿eh? Juan Carlos. Mira a ver esa gente de los Pladur.

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4: Una canción bonita para Tino, el de Rumbero, así que a la que te la portamos a beber y comer, porque
5: ahorita ¿por habla gallego?
4: Está en un cajón, me quiero ir para Galicia, mi madre es de allá, el Celta va ganando 3-0, al Real Madrid, el Madrid es el mejor equipo del mundo, y después, y primero el Tete, y después el Real Madrid.
5: Ay, Carlos.
4: Me quiero ir para allá a comer un buen vino Ribeira, buen vino Ribeira, Tino.
5: Ribeira.
4: Quiero comer buen vino Ribeira y un pulpito a la gallega,
5: poquillo.
4: A la gallega.
6: Merenchata,
4: y buenas playas, buenas playas.
5: Se dice poquillo.
7: De muchas

Buenos días, Tino, eres un crack. Dice, manda un saludito ahí a la mejor empresa de electricidad de todo Tenerife. Dice, saludos Pavito, Alex, Melchor, Juan, José María y por supuesto para Sergio, que son unos

0: tortilla puede venir a la ensaladilla. Hoy comida especial. Hoy es comida de corbata. Venga, saludos. Ah, y patamaimo los vamos, niño. Ya preparada la nevera. Venga, vamos, los vemos. Un saludo. Que salga todo bien, que es lo importante.
1: Venga, amigo, gracias.

0: los que estamos al lado de Rumbero trabajando como oscuros. Si nos invitan a café, vamos para allá. Dices, ya se me acabó, niño. Ya se me acabó el café ya aquí, niño.
1: 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Pero con...
0: Está trabajando aquí al lado, dice. Bueno, trabajando. Lo que sí dice, trabajando, no trabajamos.

0: Puro sí te voy a meter yo a ti, niño.
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0: apuntando. ¿Quién te gusta a ti un puro, pichón? ¿Eh? ¿Bien te gusta?
3: Buenas tardes, Tino.
0: ¡Soy Aitor!
3: Mándale un fuerte saludito de mi parte.
0: ¿A quién?
3: A Iván, el de Jardina.
0: A Iván, el de Jardina.
3: Y hoy tócate mazo,
0: tío. Hoy tócate mazo, tío. Hoy tócate mazo.
4: Maduro que tiene en Cuba.
0: Hoy tócate mazo, tío. Bruno, hoy tócate mazo, tío.

No me estés tocando la mesa, por favor, ¿eh? Buenos días, desearle muchísima suerte a todos los participantes en la subida a Tamaima. Y para Raico Tejera, que estrena su nuevo coche, ¿eh? De parte de toda su familia. Ahí estaremos nosotros, ¿eh? Lo pueden seguir con nosotros a través de Motor Rumbero, ¿vale? Saludos al amigo Raico Tejera. Mucha suerte con su nuevo

Buenos días, amigo Tino Pichón. Hoy quería felicitar a una bellísima persona que se llama Luis León, más conocido como El Tiznao, que está de cumple. ¡Felicidades! De parte del amigo Elías, el chico de Fi.

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0: Buenos días a todos y a todas. Ya dedicaré una canción a las chicas guapas del hotel para dar mi guarden en los realejos. Sobre todo a una de ellas que es muy especial, muy guapa. Estás escuchando a ella, sabe quién es, dice.
1: Y que no me digan que le
0: todos los rumberos a por el jueves, a pasar un feliz día y a seguir con ese buen ritmo que nos pones, ¿eh? Una ronda de abrazos.

compañero José y Samuel, que mirando el motor no se repara solo, niño. ¡Ay, Dios mío! Por ahí tengo a Yaco, Yaco. Tinito, buenos días, amigos. Salúdenme al pichón de mi parte. Casi no llego, ¿eh? Saludos a José, el de la perdoma. Que es que tiene una rodilla tocada, dice. Para mí que se la jodió una

0: Bruno está gozando, niño, ¿eh?
1: Está gozando, jodido.
0: ¿Qué le pasó a las piernas a Bruno, niño?

temazo, tío.

0: Te saludo, Tino. Eres un máquina con el programa, macho. Todos los días te escuchamos aquí en la obra. Y dile a Santiago con unos puntos en condiciones.
1: Felicitar a todas aquellas chicas guapas del Hotel Panorámica Garden de Los Realejos. Aquellas chicas guapas como ninguna me ponen por ahí, ¿eh? Mira, tengo a Merce. Hola, Merce. Buenas tardes, Tino. Soy Merce, la mujer de Juanlu.

Un saludo para todos los empadronados en Canarias. Hoy besitos al cielo para nuestro amigo Jorge, que te echará mucho de menos y esa sonrisa que le caracterizaba, ¿eh? Un abrazo fuerte para su padre Lolo y su mamá, ¿eh? Besito grande, Merce, y por supuesto para el amigo Jorge, ¿eh? Ustedes sí que son grandes, ¿verdad, Moy? ¡Moy! Tú sí que eres grande, jodido.

0: mando un saludo, soy Juan de Aranfo. Mándale saludos a Pablo, a Blanquita, a Fran y a todos los que hacen posible esta radio, ¿eh? Vengan aquí, que hay que tener una cervecita a ver si voy a comer, dice. Y a todos los rumberos. Me puso Romero, pero yo sé que pone rumbero, niño.
1: ¡Buenos días, Tina! ¡Mira! Pon una música a Juan, a Juanito Lejía, que me trajo dos palomas ayer. Y agüita, se me fueron para la caja de ahorro, las cabronas.
0: Cuidado con las palabras, ¿eh? Cuidado con las palabras, no te echabetes tampoco, ¿eh? No, que todo el monte no es orégano, niño. Tampoco digamos palabrotas, por favor, ¿vale? Yo soy el primero que vacila, pero por favor, cuidado con las palabrotas, ¿eh? Porque te cojo y te bloqueo y no mandas ningún WhatsApp más, ¿eh? Vacilar el primero, pero cuidado con las palabrotas, ¿vale? Que esto no es un... No estamos vacilando en un bar ni nada de eso. Cuidadito, que esto es una radio. Yo soy el primero que vacila, ¿vale? Agüita, Tino, subidón, los pelos como escarpias, niños. ¿Para cuándo un lunes de hardcore? Así de aparcado el reggaetón, dice. Mi madre no me deja, niño. Mi madre no me deja. Me hizo aparcar la maleta de los temazos y solamente me deja una vez a la semana, niño. Mi madre no me deja. Si viene Ivanito, yo lo hago, niño. Si Ivanito viene conmigo al programa, yo lo hago, niño.

0: ¿Pero qué pasó ahora?
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2: Dices a Ivánito porque sabes que no va a ir. Porque si no lo haría.
3: ¿Cómo me conocen, jodido, eh?

0: Buen temazo te mandaste hoy, Tino. Sos pata negra, ¿eh? Sí, señor. Saludito a Rosamari y a todos.
1: Mira
0: ahí.
1: ¡Mira la jardinera, niña!
0: Vamos, vamos, que nos vamos. El día de hoy es espectacular. Gracias, Tino. Muy amable. Son mañanas ahí.

0: señor, nosotros nos vamos ya agradeciéndoles íntegramente a todos ustedes que nos hayan estado acompañando. Espero que se lo hayan pasado bien, espero que hayan disfrutado con nosotros. Hoy es jueves y toca temazo. Nosotros nos vamos agradeciéndole a todos ustedes que nos hayan estado acompañando, ¿vale? Nos vemos en Tamaimo este fin de semana. Estaremos a través de YouTube, a través de Facebook, este próximo sábado, ¿vale? Nada, mi gente, disfruten mucho del fin de semana. Sean muy felices y sonrían siempre, ¿vale? Si nos vuelven a escuchar, nos encontraremos el lunes aquí en Rumberos FM y el martes por la mañana, ¿vale? Nada, mi gente, disfruten mucho. Sean muy felices y sonrían. ¡Adiós, mi gente! ¡Adiós, rumberos! ¡Adiós, pichón!
1: Estoy aquí, estoy aquí, estoy aquí.

0: bien le gusta a ustedes una novelería. Adiós, chao.
1: Son las 2:02.
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0: que ya viene.
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0: Eso es, muchas gracias.
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Hola, hola, ¿qué tal? ¿Qué tal? Muy buenas tardes, muy buenas tardes a todos los oyentes de Rumberos FM. Aquí estamos, claro que sí, al pie del cañón, como siempre digo. ¿Para qué? Para intentar pasar este rato agradable, por supuesto, en esta tarde, ya de este jueves 8 de octubre, ¿eh? Jueves 8 de octubre. Ahorita estamos a mitad de octubre y después ya nos plantamos en Navidad rápidamente. Pues nada, bienvenidos, por supuesto, bienvenidas a todos los oyentes de Rumberos FM. Un saludito especial, como siempre, para todos los que nos escuchan a través de los diales de esta casa, pues que cubren muchísima parte del archipiélago canario, ¿vale? Con lo cual, pues bienvenido, un saludito a todos de cualquier isla. Y también, como no, los que nos escuchan, por supuesto, también desde cualquier parte del mundo a través de las redes sociales, esas aplicaciones, la web de Rumbero, etcétera, etcétera, ¿vale? Así que, lo dicho, bienvenidos a todos, súbanse al barco, que nos vamos de paseo, nos vamos de bureo, claro que sí, por supuesto que sí, en la tarde de este, como digo, jueves ya 8 de octubre. Bueno, pues la verdad que sea, yo no sé, pero esto es tremendo, cómo se van los días, cómo se van los meses. Eso sí, lo importante es que estemos, que eso es principal, estamos aquí, ¿vale? Pues como siempre, daremos algunas noticias, también por supuesto los mensajitos escritos al, ustedes lo saben ya, el número de memoria 628-232-997, repito, 628-232-997, mensajito escrito. Y por supuesto también, como no, pues nada, nombraré también las menciones de nuestros patrocinadores del bureo en este caso, ¿vale? Pues nada, vamos a ir situándonos un poquito, vamos a comenzar con un poquito de música y rápidamente estamos aquí para dar inicio a este bureo de hoy.

Bueno, pues aquí estamos comenzando la tarde, por supuesto, en este día, en este jueves 8 de octubre de este año 2026, ¿vale? Dice por aquí, vámonos con las noticias en titulares, dice por aquí que la crisis habitual tensa las elecciones del 29N. La oferta de alquiler merma un 33% con Sánchez. Canarias ha perdido 9.000 viviendas para arrendamiento residencial con las leyes que los gobiernos de coalición encadenan desde el año 2018. La patronal censura la llamada de la huelga general del día 11 de noviembre. Muere también Mari Carmen, símbolo de la movilización en la calle. Bueno, esa señora que al final, pues nada, digamos que la deshabitaron, por decir alguna palabra, y que al final, pues nada, pues digamos que ha fallecido, ustedes lo sabrán ya de todas maneras, porque lo han dicho mucho por la televisión también, ¿vale? Dice por aquí también en tecnología que Tenerife entra en la pugna por ser sede de la red de satélites de la Unión Europea. La isla pelea con Azores y la Guayana Francesa por uno de los telepuertos para comunicaciones seguras. También en cuanto a sanidad, los médicos anuncian ahora un paro indefinido tras un año de idas y venidas. Imagínense ustedes, ¿eh? Imagínense dónde podemos llegar. La convocatoria de los sindicatos arranca el viernes, día 16, si en 10 días no logran un acuerdo con el SCS, ¿vale? Así que, la repito, los médicos anuncian ahora un paro indefinido tras un año de idas y venidas. También en cuanto a salud, hablamos también de que el virus de la gripe coge carrerilla y promete unas navidades muy contagiosas. Los sanitarios prevén un adelanto del pico de casos. Así que lo saben, que el virus de la gripe coge carrerilla y promete unas navidades muy contagiosas. Pues imagínense ustedes. Y encima que es cuando se reúnen las familias, pues imagínense ustedes. Vamos por ahí más. Santa Cruz dice por aquí que las termitas se comen los plazos del Guimerá y alargan las obras 3 años más. Mira, por culpa de las termitas, ahora las obras del Teatro Guimerá, 3 años más. Casi nada, ¿eh? O sea, bueno, pues nada, es lo que hay. Por aquí también, pues nada, ayer la retirada de Pedrito, ese jugador de que fue del Fútbol Club Barcelona, del Lazio. Bueno, pues Pedrito dice adiós al fútbol y él dice que es el momento. El tinerfeño, campeón del mundo, figura del Barça, el Chelsea, la Roma, el Lazio, se retira a los 39 años. El delantero, el pasado domingo en la final de la FIFA Asian Cup en Hong Kong. Bueno, pues ahí está, Pedrito se retira, ¿vale? Pedrito también, que fue jugador también importantísimo en la selección española, en el Fútbol Club Barcelona. Bueno, pues a los 39 años dice adiós al fútbol. Vámonos con música por aquí nosotros en este bureo de hoy.

Pues aquí seguimos, claro que sí, en este Buleo de esta tarde. Son ahora mismo las 17 horas 22 minutos de la tarde, ¿vale? Juan Luis Guerra, Woman del Callao. Yo creo que ya pueden ir ya, no sé si estarán durmiendo, si estarán tomándose el cafecito. Yo creo ya que pueden ir empezando incluso a mover la cadera.

0: Bueno, pues aquí seguimos, claro que sí, ahora mismo 17 horas 26 minutos en este bureo, ya repito, de este jueves 8 de octubre. Bueno, pues vámonos con los primeros mensajitos que nos van llegando por aquí a Rumberos FM. Maruquita por aquí nos dice que saluditos a todos los que ella saluda siempre, por supuesto, y que está ahí pendiente de Rumberos FM. Y en este caso, pues del bureo, nos pide por aquí una bachatita, ¿vale? Maruca, un besito enorme, ¿vale? Un besito enorme, espero de que te encuentres bien. Vámonos por aquí más, dice, buenas tardes Pablo Ramón, de vuelta y ya conectados nuevamente para disfrutar del último bureo de la semana con actitud positiva y alegría, alegría. Saludos, besitos al cielo, porfa pincha para siempre de Eri Herrera. Besitos y abrazos de todos nosotros para ti. Feliz bureo, crack, y a bailar. Bueno, pues ahí está Toño y también, por supuesto, Rosa Isabel. Ahí, bienvenidos otra vez nuevamente, ¿ok? Vámonos por aquí más, a ver qué nos dicen por aquí. Dice, buenas tardes, Pablo. ¿Usted puede ponerme una canción de amor, Mimi? Estoy con la fregona. Ah, pues mira, si estás con la fregona, aprovecha. Escúrrela primero, ¿eh? No te voy a echar toda mojada en la cara. Escúrrela primero y a bailar con ella. Así, le separas los pelillos así para los lados y a bailar con ella, Mimi, ¿vale? Vámonos por aquí más, a ver qué nos dice por aquí. A ver, dice por aquí. Buenas tardes, Pablo. Feliz tarde de bureo. Un saludo desde Aguamansa. Bueno, pues nada, ese saludito. Juana, hoy sí fuiste tempranito, Juana. Hoy sí estuviste tempranito por ahí. Pues un besito a Juana de Aguamansa, por ahí, por la parte alta de la Orotava, ¿vale? Vámonos por aquí más, a ver. Dice por aquí, a ver. Dice por aquí, buenas tardes, Pablo. Pues nada, vamos a bailar esta tarde con tarta, dice. Con tarta, Pablo, porque hoy es mi... ¡Hombre! Dice, hoy es mi cumple. Y nada, yo quiero una cancioncita, Sorpréndeme. Ponme una canción muy bonita y nada, y para ti, para Radio Rumbero, pues abrazos calentitos, Pablo. Dice por aquí, Pablo, vive la vida porque se va. Son dos días que tenemos aquí y prestado, Pablo, a sonreír, a bailar, a disfrutar y que todo queda aquí, Pablo. Y lo único que nos llevamos para allá es lo que disfrutamos. Besitos, Pablo. Mira, Mati, lo que acabas de decir es toda la verdad, ¿vale? Todo se queda aquí, sin duda. Esas palabritas que acabas de decir ahora, pues son la realidad de la vida. Así que, ¿qué te digo? Que tengas un feliz día, que de feliz cumpleaños, por supuesto, y que cumplas muchísimo más, ¿vale, Mati? Y te pondré una cancioncita por ahí, claro. Te pondré una cancioncita. ¡Feliz cumpleaños, ¿vale? Vámonos por aquí más, a ver qué me dicen por aquí. Dice por aquí, hola, Pablo, feliz día. Soy el nieto de Yeya, la de los bizcochos. Sí, sí, la de los bizcochones. Así es. Y se quería decir que es una abuela maravillosa. Hace nada le llegaron dos presas, súper monos y preciosos. Un saludo desde San Isidro, ¿vale? Pues nada, ahí está. Sí, señor. Está bien por ahí. Y ella, la abuela de los bizcochones. Sí, señor. Pues un besito para ti también, ¿vale? Y también, como no, para tu abuela, para ella. Dice por aquí, buenas tardes, Pablo, y amigos todos del bureo. Deseo para todos los radioyentes de esta emisora una feliz tarde. Soy Jesús de la Gallega. Hombre, Jesús, no se olviden de sonreír y ser felices, que el corazón lo sabe y late con más pasión. Gracias, Pablo. Hombre, Jesús de la Gallega. Jesús, ¿dónde has estado metido tú, mi niño? ¿Dónde has estado metido tú, que hace tiempísimo que no te he escuchado por ahí? Pues nada, un abracito para Jesús de la Gallega. Y ese último párrafo que dices es la verdad. No se olviden de sonreír y ser felices, que el corazón lo sabe y late con más pasión, sin duda ninguna. Y lo que dijo Mati antes, pues también, aquí se queda todo. Vámonos por aquí, vas, a ver, dice por aquí. Muy buenas tardes, Pablo Ramón, aquí presente al pie del cañón a escuchar el bureo. Porfa, si puedes, una canción de Ideales con la voz de Yarey. Gracias, saludos para Juanita de la Matanza, su hija Lali y a toda la familia rumbera. Un abrazo para todo el equipazo de Rumberos FM y a nuestros hermanos de La Palma. Feliz tarde para todos desde Los Realejos, Tommy. Un abrazo, Pablo Ramón. Dice por aquí, a ver. Dice, con alegría, con gofio, besos al cielo para Quique, para Carmita y para, y para Rosy. Quique, Rosy, Quique y Carmita. Ese besito al cielo. Por supuestísimo que sí, ¿vale? Y un abrazo, Tommy. Un abrazo también para ti. Venga, mira, nos vamos con esta primera canción que a ver. Maruquita. Maruquita nos pedía una bachatita por ahí. Pues venga, vámonos con ella. Venga, Maruca, ahí es para ti esa bachata, pero quiero que la bailes, Maruca.
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0: Tenemos aquí al Grupo Extra. Tengo una necesidad.

Pues nada, seguimos aquí cuando son las 17 horas y 40 minutos de la tarde, pasito a pasito, avanzando en este bureo de esta tarde, de este jueves 8 de octubre. Vámonos por aquí con alguna noticia donde dice: Consejo del Gobierno Insular, Tenerife aspira a entrar en la nueva red de satélites de la Unión Europea. La candidatura tinerfeña opta a uno de los 7 telepuertos de Iris 2, un proyecto europeo dotado con una inversión de 15.000 600 millones de euros, ¿vale? Casi nada. Dice por aquí también que grandes proyectos de Tenerife, pulso judicial. El circuito del motor permanece a la espera de un análisis jurídico. Este circuito del motor, yo no sé dónde va a llegar, la verdad. La verdad, porque da hasta pena ya los años que lleva esto, que si para atrás, que si para adelante, que si sí, que si no. No lo sé. No sé dónde va a llegar esto, pero bueno, ahí está. Ahí está todavía luchando judicialmente, ¿vale? Bueno, pues nos vamos con esta cancioncita ahora, pues de Américo. No voy a ponerle esta, porque hoy es el cumpleaños de Mati, ¿vale? Me decía que le pusieron una cancioncita. Voy a poner esta del último pendrive de Rumberos FM, del último pendrive IA, Inteligencia Artificial. Está para ti, Mati. ¡Qué mujer! ¿Vale? De este pendrive para ti por tu cumpleaños.

Bueno, pues el amigo Tommy de Los Ralejos nos pidió una cancioncita de Ideales cantada por Yarey. Mira, aquí la tienes, Tommy, esta canción de Yarey, que va con un besito al cielo, ¿vale? Venga, para ustedes. Y un besito para Yarey también, no sé si me estará escuchando por ahí.

Pues aquí seguimos, claro que sí, en este bureo de esta tarde. Seguimos a tope al 100% escuchando este bureo de este 8 de octubre, último bureo de la semana, de esta semana. Vámonos por aquí. Bueno, recuerden ese número de lotería de Navidad que tenemos, ¿vale? Que es el 70.074 y que no quedan muchos, ¿eh? Ya no quedan muchos, así que dense prisa porque se quedan sin ninguno. 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Así que ahí lo pueden conseguir también, no sé si estarán todos todavía, ese número de lotería, ¿vale? ¿Y nosotros qué hacemos? Pues seguir con los mensajes de nuestros oyentes. A ver qué nos dicen por aquí. Vamos a ver qué nos van diciendo por aquí. A ver por aquí. Ahora, dice, muy buenas tardes, Pablo. Un saludo especial para todos desde La Palma. Con mucho cariño, saludos para el amigo Anthony. Bueno, pues ahí está, ese saludito para todos, para toda la Isla Bonita de La Palma y en especial para ese amigo que saludaban por ahí, Anthony. Dice por aquí, buenas tardes, Pablo, y todos los rumberos. Quería saludar, como siempre, a todos los rumberos, en especial a mi primo José Manuel, mi tía Nena por Santa María del Mar, Alicia y Diego por Las Mantecas y todos los rumberos. También para mi amigo Carlos Donate por Cuevecitas y la canción, por favor, para mi primo y mi tía. Saludos desde Piedra Hincada. Soy José. Bueno, José, desde Piedra Hincada, un abracito enorme para ti, ¿vale? Y también, como no, para los que tú saludas por ahí, para tu primo José Manuel, un besito y un abrazo para tu tía Nena, ¿vale? También le pondremos una cancioncita por ahí, ¿vale? Venga, vámonos por aquí más, a ver qué me dice. Dice, hola, Pablo Ramón, soy Adán.

Gracias a mi nieto Tanausú y a Noé por su próximo enlace. Y dedícale una canción, madre mía, que se van a casar Tanausú y Noé. Pues venga, felicidades a los dos por su próximo enlace. Vámonos por aquí más, a ver. Le dice por aquí, saludos a todos los rumberos. Pablo, un fuerte abrazo. Si puedes, pon la copa y el vino. Juan Carmelo y Mari. Hombre, Juan Carmelo y Mari, desde Fuerteventura. Un saludito, muchachos, para ustedes, ¿vale? Vamos por aquí más, a ver qué me dicen. Dice, hola, Pablo Ramón, soy Magdalena del Río. Un saludito para ti, para mi marido Isidro, para mis nietos, mis hijos, Tommy del Ralejo, Manolo, el Ortigalero y su señora, todos de, Isidro de Güímar, Maruca, la de Güímar, y Fefa por Charco del Pino, y para todos los rumberos y rumberas. También, por supuesto, para Magdalena, para saludar al saludar a Pepe, el marido de Marina, de Palo Blanco, que está cumpliendo años hoy y que cumpla muchos más. Pues bueno, muchas gracias y que tengas una buena tarde. Bueno, pues ahí está Magdalena del Río de Arico. Un besito, Magdalena. Y nada, pues saludar ahí, cómo no, a Pepe, el marido de Marina, que está de cumpleaños, ¿vale? Está de cumpleañitos, claro que sí. Venga, vámonos, nosotros seguimos con música, vámonos con esta.

0: 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Pues nada, seguimos viviendo los decibelios cuando estamos al ritmo 17 horas 57 minutos, casi las 6 de la tarde. Y nos pedía por ahí Adán de los Hilos, nos pedía una cancioncita de Pepe Benavente, concretamente esta. Tengo el corazón contento. Bueno, pues esta se la dedica él, Adán, a su, bueno, no sé si es su novia, su prometida, su amiga, para Carla de Garachico, ¿vale? Venga, ahí la tienes, Carla, de parte de Adán.
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0: Bueno, pues son ya pues las seis de la tarde y seguimos aquí, por supuesto, en directo en Rumberos FM, en este bureo de esta tarde. Ustedes saben una cosa, al mal tiempo, díganme ustedes, ¿qué? ¿Al mal tiempo qué? Al mal tiempo, Rumberos FM. Y más que una radio, tun, tun, tun, tun, tun, que no estoy tocando la puerta, que son los latidos del corazón de Rumberos FM. Vámonos por aquí con mensajitos a ver qué nos dicen por aquí, vamos a ver. A ver qué nos dicen nuestros queridos oyentes, a ver. Por aquí más, a ver, dice por aquí. Hola amigo, aquí oyéndote como siempre, mi mujer Milagros y mío, me gustaría que nos dedicaras la copa y el vino de los ideales. Y amigo, a partir del lunes salimos de la crisis porque lo soñé. Porque lo soñé, dice. El martes me dirá, el martes me dirá, no te olvides de la canción. Que pases un fin de semana, un buen fin de semana de parte de Cito de San Isidro. El día 11 estoy invitado a un cumpleaños en La Esperanza. No te imaginas en dónde. Pues sí que me lo imagino, Cito. Sí que me lo imagino, ¿vale? Venga, un besito para Milagros y un abrazo para ti. Sí que me lo imagino. Casa Rafael, seguro. Más por aquí, dice, buenas tardes Pablo, saludos para ti, Flor de Chío, Nereida, Marisa, para la escolta y todos los rumberos. Si puedes poner algo de Fernando Martín, soy Juan el Camionero, gracias. Bueno Juan, un abrazo enorme para ti también y como no, para todos los que nombras por ahí, ¿vale? Vámonos por aquí a ver qué me dicen por aquí, tengo una fotito también. A ver, vámonos por aquí, dice, buenas tardes Pablo Ramón, dedícale a mi hermana la nueva rumbera una canción, Carlos de Fasnia. Y me envía el terreno del circuito, sí, una montaña de arena. Pues sí, es lo que hay, Carlos. No sabemos, la verdad, no sabemos qué es lo que pasa, pero ahí está. Carlos de Fasnia, un abrazo, amigo. Vámonos por aquí. Madre mía, chiquito, dice por aquí. Hola, Pablo, soy Marina. Hoy quiero felicitar a las tres personas más importantes de mi vida. Mi padre, Mima y Pepe, que están cumpliendo años. Besitos al cielo para Pepe. Le daré un beso y le pido a Dios que me dure mucho. Me puse un poco nerviosa. Pues sí, Marina, que te dure mucho, Pepe, ¿vale? Por supuestísimo, porque si hay una pareja buena, es lo mejor que hay, ¿vale? Así que ahí está. Para tu padre, para Mima y para Pepe, y que te dure mucho, por supuesto. Y felicidades. Felicidades a Pepe por su cumpleaños, ¿vale? Marina, un besito para ti, ¿vale? Por aquí, vámonos, dice por aquí. Buenas tardes, Pablo Ramón. Un saludito para todos los rumberos y rumberitas de parte de La Chocolatera con una canción ahí de los ideales. Vamos a ver qué foto me envía por aquí. Ah, mira, piñas. Se vende piñas, dice por aquí La Chocolatera. Te las compro, te compro piñas, Chocolatera. Te compro piñas. Venga, vámonos por aquí más. A ver. A ver, por aquí me dice, muchísimas gracias Pablo, me gustó muchísimo la canción. Vale, me quedé asfixiada porque bailé las dos canciones, la que le pusiste a Toñi, a la mujer, y me quedé agotada. Gracias, habrá sitios calentitos, Pablo. Pues un besito, Mati, y que sigas celebrando ese cumpleaños, por supuesto, en el día de hoy, ¿vale? Que lo sigas celebrando, porque como tú bien dijiste antes... Hoy estamos y mañana no sabemos. Dice por aquí, hola, Pablo Ramón, saludos mi niño, yo Estrella y Nino, aquí estamos almorzando y oyendo el bureo de Pablo Ramón, la alegría de las tardes. Pablo, qué preciosa canción esa de Yarey, de Ideales, me haces tanta falta, es preciosa, de Ideales. Un abrazo grande, mi niño, feliz fin de semana, mi niño bonito, besitos. Bueno, pues ahí está Estrellita, un beso Estrellita y también, como no, para Nino ese fuerte abrazo también, ¿vale? Vámonos por aquí más, a ver qué me dicen. Dice por aquí, buenas tardes rumberos, un saludo para todos los rumberos y una mención especial para Naira, compañera de ustedes aquí escuchando rumberos. Bueno, escuchando rumberos, ¿quién? Naira. Bueno, pues Naira, envíame un mensaje a ver si me estás escuchando. Envíame un mensajito a ver si me estás escuchando por ahí. Vámonos por aquí más, a ver qué me dice. Dice por aquí, feliz tarde Pablo. Quiero que le digas a mi amor que gracias por hacerme la mujer más querida y que lo amo y quiero, es mi todo. Pon algo romántico, gracias. Madre mía, vaya mensaje más romántico entre el de Marina, a Pepe y este. Y este, pues yo no, vamos, ya me quedé loco ya. A ver, pues sí, de nada, ahí está. Lo que pasa es que no me dice quién es. Me pone, hola Pablo, feliz tarde, quiero que le digas a mi amor que gracias por hacerme la mujer más querida, que lo amo y quiero, es mi todo, pon algo romántico. Vale, pero dime quién eres, para quién, de quién a quién. Vale, venga, vámonos por aquí. Pablo, usted no se olvide que yo pregunto que no me hacen caso. Agüita, niño, dice. No, no, yo no me olvido, Mimi, yo no me olvido. Sí, yo no me olvido. ¿Cómo voy a olvidarme? Yo todos los días te pongo la canción. Dice por aquí, buenas tardes, ¿podrías poner una canción bonita para mi marido Josué, gracias al ritmo de Rumberos? Bueno, pues nada, vámonos. Me voy a hacer, el pequeño stop que tengo que hacer. Ese alto en el camino. ¿Para qué? Para la publi. Ustedes saben que la publi es sagrada, por supuestísimo. Y tengo que irme a la publi, pero vuelvo inmediatamente, ¿vale? Venga, hasta ahora.
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Bueno, pues aquí estamos ya de nuevo cuando son ahora mismo las 6 y 25 minutos de la tarde. Seguimos ya en la segunda parte, de este bureo de este jueves 8 de octubre, ¿vale? Mira, esta cancioncita se nos va al sur, se nos va a Cipriano y a Chuchi, por ahí por la Florida, en Arona, ¿vale? Para ellos ahí porque parece ser que Cipriano tiene embarazada a Chuchi, así que están festejándolo, ¿vale? Para Cipriano y para Chuchi, por ahí por la Florida de Arona, esta canción de Manuel Dorta, la mejor de todas.

esta canción, yo no soy una loba, yo no soy una loba, no. Bueno, pues nada, mira, esta va, por ejemplo, para de parte de su abuela, para Tanausú y Noé, por su próximo enlace matrimonial, ¿vale? También tenemos por aquí, pues, Carlos de Fania, que me pedía una cancioncita para su hermana, la nueva rumberita. Mira, para Mimi también, porque después seguramente que no lo escucha, pero bueno, da igual. Y también, pues nada, de parte de Mari, para su marido Josué, nos pedía una cancioncita también. Pues ahí la tienen, ¿vale? Quiero que la bailen, porque esto es para el bailador y la bailadora. Quiero que la bailen.

Bueno, pues avanzando, seguimos en la tarde, 18 horas y 34 minutos de la tarde, riguroso directo Rumberos FM. Al mal tiempo, Rumberos FM, estamos en el bureo. ¿Con quién? Conmigo, con Pablo Ramón. Vale, venga, vámonos por aquí a ver qué me dicen los oyentes. Dice, quiero una canción de Frank que se llama Mátalas para la batucada de la Isla Baja. Esto de parte de Adán de los Hilos, ¿vale? Vámonos por aquí más a ver qué me dice por aquí. Parece que tienes una bola mágica como... ¿Cómo lo olvidaste? Un abrazo fuerte de Cito. Bueno, pues Cito ahí, otro abracito para ti, ¿vale? De San Isidro. A ver, más por aquí. Dice, hola, vale, dice la Pablo, soy Marina, quiero felicitar a los tres. Ah, vale, vale, me puse un poco nerviosa. Dice, para mi mamá, gracias, vale, pues ahí está Marina. También para su madre, por supuestísimo. Vámonos por aquí más, a ver. Dice por aquí, hola Pablo, feliz tarde para todos los rumberos y especial para ti. Una chuchón de parte de Yeya de San Isidro. Arriba rumberos, puedes poner una canción de Manuel Dorta y felicidades por su cumpleaños. Mi nieto se llama Enzo. Un beso. Bueno, pues nada, felicidades a Enzo por su cumpleaños, ¿vale? Y a ti también un besito, Yeya, una chuchón, como tú dices. Vámonos por aquí más, a ver qué me dice. Dice, aquí cazando con mis amigos en Geneto para Joel Dalo, Yarel, una canción bonita. Bueno, pues ahí está. Bueno, a ver, a ver. Sí, sí, vale, pues eso es lo que me envía por aquí. Una fotito. Vámonos más por aquí, a ver, a ver. A ver, por aquí. Esto no, esto es... A ver, no, a ver que se abra un momentito. A ver, ahora. A ver, dice por aquí. Feliz tarde, Pablo, quiero que le digas... A mi amor, que gracias por hacerme la mujer más que... Sí, esto ya lo leí. Ah, se llama Fer, mi amor, soy Lodi. Vale, pues nada, ahí está. Bueno, lo leo otra vez para que entiendan lo último. Dice, feliz tarde, Pablo, quiero que le digas a mi amor que gracias por hacerme la mujer más querida, que lo amo y quiero y es todo para mí. Pon algo romántico, gracias. Se llama Fer, mi amor, y soy Lowly. Bueno, pues ya está. Lowly o Loli, porque aquí no sé si se te coló la U. Pero bueno, da igual, ¿vale? Ahí está. Ahora sí está clarito, ¿vale? Vamos por aquí más, a ver. A ver, a ver. Dice por aquí, hola amigo Pablo, porfa, ¿podrías poner la colegiala para mis compis de PLT? Estamos 3 días trabajando y 2 estudiando, dice. Besitos al cielo para todos los que nos cuidan. Sí, gracias. Está bien eso, está bien. Los besitos al cielo, eso segurísimo. Y que están 2 días, a ver, ¿cómo es? 3 días trabajando y 2 estudiando. Eso también está bueno, eso también está bueno. Pues nada, besitos y felicidades por ahí también para ustedes por estar ahí. Vamos por aquí más, dice Pablo Ramón. Soy Carmen, saludos de Nieves y de Carmen. Besitos, mi niño, qué bonito tu programa. No te he escrito, pero no es porque no te he escuchado. Ahí, hoy, a ver, ahí estoy siempre. Pon una canción y gracias al bureo. Muchas gracias, Carmen, por supuesto, ¿vale? Muchísimas gracias por estar ahí. Un besito para ti, Carmen. Vámonos por aquí más, a ver. A ver qué me dicen por aquí. Dice por aquí, buenas tardes, Pablo Ramón. Ponme una canción de La Morocha para Adán de los Hilos. Y soy José Tomás y al final, Los Abandeños. José Tomás siempre me pide lo mismo. Vámonos por aquí más, a ver. A ver qué me dice por aquí. Dice, buenas tardes, Pablo Ramón. Saludo del Esperancérdico y esposa para todos en general. Por aquí una tarde más disfrutando del bureo y a la vez dándole una limpieza al cochito. Gracias, Pablo, y hasta el martes, si Dios lo quiere. Ahí está Andrés, el Esperancero de Cod. Un saludito enorme, Andrés, un abrazo para ti, para tu esposa, un besito también para Melita, ¿vale? Vámonos por aquí, estos son audios, ¿vale? El 661 que me envía un audio, envíamelo escrito, ¿vale? Y el 622 también me lo envías escrito, ¿ok? Vámonos, así nosotros nos vamos ahora con... bueno, con esta canción nos la pedía por aquí, mira, nos la pedía... Juan Carmelo y Mari de Fuerteventura, nos pedía de Ideales la copa y el vino. También nos la pide por aquí Cito y Milagros, y también se la voy a poner a la chocolatera, ¿vale? Así que compartida esta canción, la copa y el vino, ¿de quién? De nuestra orquesta del grupo Rumberos Ideales.

0: me piden por aquí también una cancioncita que está cazando por ahí en Geneto, para Joel, para Dailo y para Yarel, ¿vale? Pues ahí está, esta canción para ellos también, que están cazando, parece ser.
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pues nada, aquí seguimos, claro que sí, en el Bureo, cuando son ya, pues ahora mismo son las 18 horas y 45 minutos de la tarde. Seguimos, por supuesto, a tope, al 100%, aquí en el Bureo de Rumberos FM, al mal tiempo. Rumberos FM, ¿dónde hace mal tiempo? ¿Está lloviendo por algún lado, por ahí? ¿Dónde ustedes viven? Díganmelo, a ver si está lloviendo por algún lado. A ver si está lloviendo, no lo sé, no lo sé. Lo que sí está anunciado es lluvia. Para, creo que era para hoy, viernes, sábado. No sé si llegará el domingo, ¿vale? Bueno, les voy a decir también los directos de Rumberos FM, pues para este fin de semana, ¿vale? Mira, el sábado estará mi compañero Fran Correa en San Sebastián de la Gomera, ¿vale? Ese directo también el domingo de 10 a 1 en el Mercadillo de Granadilla, ¿ok? El domingo por la tarde, de 2 a 5 de la tarde, estaremos en Barranco Las Lajas. Ahí estaré yo también, Barranco Las Lajas, ahí en ese Paseo Romero de Barranco de Las Lajas. Y luego también de 18 a 20 horas en el Batán, que también, por cierto, estarán los Ideales por ahí, ¿vale? Por el Batán también estarán los Ideales, ¿ok? El domingo. Así que, bueno, esos son los directos de Rumberos FM, pues para este fin de semana, que son bastantes, ¿eh? Venga, vámonos con esta cancioncita. Venga, vamos a ir con música. Porque quiero que bailen, porque esto es para el bailador y la bailadora en este baile de salón, sí señor, o de lo que ustedes quieran. Vámonos por aquí, mira, esta canción nos la pedía Yeya, de San Isidro, nos pedía esta cancioncita, una, de Manuel Dorta, Yeya, la mujer de los bizcochones. Ahí está, Cuando me enamoro, este es el título.

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Pues nada, seguimos, por supuesto, aquí en el Bureo para que ustedes bailen y se diviertan. Bailen, porque esto es para el bailador y la bailadora. Ok, vámonos con mensajitos por aquí a ver qué nos dicen nuestros oyentes. A ver, dice por aquí: buenas tardes, Pablo. Feliz tarde de jueves y un buen fin de semana para ti, tu familia y para todos los rumberos. Un saludito de Carmen de Santa María y Eduardo, que te estamos escuchando tu gran programa. Una canción, porfa, guapetón. Bueno, pues ahí está ese saludito. Un besito, Carmen de Santa María. Y también, como no, ese abracito para Eduardo, ¿ok? Y gracias por estar ahí siempre, ¿vale? Y también para ustedes, feliz fin de semana, claro que sí. A ver, más por aquí, a ver qué me dicen. Dice: buenas tardes, Pablito. Saludos para tu familia y para todos. Y todos, porfa, si puedes poner para todas mis amigas del WhatsApp, para ti y tu familia, besitos para el cielo, para todos los que tenemos protegiéndonos. Soy Toñi la Paisana, si puede ser Romeo Santos o la que quieras, bonita. Gracias, guapetón, y feliz fin de... Bueno, pues lo mismo para ti, ¿vale? Toñi la Paisana, lo mismo para ti también. Feliz fin de semana para ti, ¿ok? Por supuestísimo, sin duda ninguna. Que lo pases bien y que tengas sobre todo, salud. Dice por aquí: quiero mandar un saludo a José el Negrito, que es muy buena persona. Me gustaría dedicarle la canción de DJ Jackal y Marcos Flama. Esa no la tengo por aquí, ¿vale? Esa no la tengo por ahí. Pero bueno, pondré otra, ¿vale? Pondré otra. Vámonos por aquí a ver qué me dicen. Dice por aquí: buenas tardes, Pablo. Saludos para todos ustedes y rumberos. Soy Cande. Dice: mira, se me hizo tarde, Pablo, pero no me pones falta, ¿verdad? Si te da tiempo, una canción bonita. Gracias y besitos. Sí, yo te pongo una canción, Cande, pero tienes que bailarla, ¿eh? Tienes que prometerme que la baila, ¿ok, Cande? Vámonos por aquí más, a ver qué me dice Cande de Tacoronte. Dice por aquí: buenas tardes, señor, una canción para Finca Pozuelo, a ver si enciende esa barbacoa. Saludos, el venado. Pues venga, ¿qué están esperando, hombre? Enciendan esa barbacoa ya, enciendan esa barbacoa. Hombre, si tienen que echarle, claro, si no, ¿para qué la enciende? Si tienen carne o algo, sí, si no, no. Dice por aquí... Francisco, el cura de Llano del Moro, hombre, este hombre, ¿dónde estaba metido? Dice: hola, buenas.

tardes, Pablo. Soy Francisco el cura. A ver, Francisco, ¿dónde has estado metido tú? Con el tiempo que hace que no mandas mensajes. Dice por aquí, Llano el Moro. Nada, para decirte que te escucho hoy en la finca del Moro, que el domingo cumplo 77 años. Y si me quieres felicitar, te lo agradezco con la canción que tú quieras. Gracias y un saludo. Gracias, Pablo. Y tu emisora son los mejores. Dice que el domingo pasado cumplí 76. Ah, que los cumpliste ya el domingo pasado. Vale, porque yo te iba a decir que si los cumplías el domingo, no te iba a felicitar todavía. Pero si ya los cumpliste, felicidades a Francisco el cura, por ahí por Llano del Moro, que cumplió 77 añitos el pasado domingo, ¿vale? Así que un abrazo, amigo, y que tenga, sobre todo, que tenga salud, ¿vale? Dice por aquí, muy buenas tardes, aquí Toño de Santa Catalina, cruzado por la publicidad, que la publicidad es sagrada, dice. Un saludo, abrazo. Sí, Pablo, donde vive la pimienta no arrancó la lata, dice por aquí. A ver, más por aquí. Me dicen por aquí, a ver. Dice, sí, Pablo, aquí en La Esperanza está chispeando que moja. Fíjate tú, para que tú veas. O ahí en La Esperanza chispeando que moja. Vámonos con esta cancioncita.

A Walter y Javier, hermanos Yaipien, con esta canción Mix Juan Gabriel. Mira, Cande, estaba para ti, ¿vale, Cande? Pero quiero que la bailes, ¿ok? También para José el Negrito, ¿vale? José el Negrito, mira, para de parte de alguien que te quiere, seguramente. Mira, para ti también.

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1: 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Bueno, por aquí nos dicen, dice, buenas tardes, señor Pablo, una canción para Martín Perdomo, Darias, el venado, saludo. Bueno, mira, esta cancioncita ahí también para él. Pero fue así. Para Martín Perdomo, el venado. Así fue. ¡Huépale!
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1: ¡Walter y Javier! ¡Hermanos JPEN! ¿Ustedes quieren bomba? Pues ¡boom! Ahí está.

Bueno, ustedes quieren pasar un fin de semana también de bailoteo. Bueno, pues se trasladan a la sala Montaña Roja 1 en el Médano, ¿vale? Que les voy a decir por aquí las actuaciones que hay el fin de semana. Mira, el viernes, por ejemplo, está Cumbia 4 y Son del Sur. Eso el viernes en sala Montaña Roja 1 en el Médano, ¿vale? El sábado estará por ahí también la orquesta Cadetes, el grupo Cadetes, y Fernandito Martín, y el domingo dúo Samadi. Eso en sala Montaña Roja 1 en Médano. En la sala Montaña Roja 2, La Chafira, el viernes Guay Party con Fusión Latina, y el sábado Kimbara, SBK Latín, salsa, bachata y zumbia. ¿Ok? Vale, zumba. Bueno, pues ahí está esas actuaciones de sala Montaña Roja. La repito, en el Médano, el viernes, el viernes estará Cumbia 4, Son del Sur y Orquesta Cadetes. El sábado, no, Cumbia 4 y Son del Sur el viernes. El sábado estará Orquesta Cadetes y Fernando Martín, sábado, ¿eh? Y domingo, dúo Sadami. Vale, pues ahí está eso, por si quieren ir a bailar también, como no. Corazón. ¿Que quieren seguir bailando desde ahora ya? Pues venga, seguimos aquí en el bureo de Rumberos FM. Manny Manuel, ¿cómo te extraño, mi amor?

0: Gracias por el ratito que hemos pasado bailando, disfrutando, Pablo. Hasta la próxima semana, mi niño. Que Dios te bendiga. Me ha encantado. Muchas felicidades por tu gran programa. Soy Mati. Mati, felicidades nuevamente por tu cumple. Vale, pásalo bien y gracias.
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0: Mati, ponte a bailar esta canción de Manny Manuel.

Bueno, dice por aquí, buenas tardes, Pablo. Una canción especial para Panchita de Playa Santiago. Espero que estés bien. Espero que estés bien, Panchita. Saludos del Venao. Bueno, pues Panchita, si estás escuchando en Playa Santiago, mira, esta canción para ti también.

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2: 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Aquí tenemos una canción del último pendrive de Rumberos con 147 canciones. IA, inteligencia artificial. Esta lleva por título Amor de novela.

Bueno, pues aquí ponemos punto y final a este bureo de hoy, al último bureo de esta semana, de este jueves ya 8 de octubre, ¿vale? Así que pongo punto y final. Bueno, pues yo me despediré hasta el próximo martes en cuanto al bureo, pero recuerden que el fin de semana sí que estaremos por ahí en algún directo, ¿vale? Bueno, pues nada, me despido, como siempre, deseándoles que pasen una feliz tarde-noche, ¿eh? Que es lo más importante, y como siempre digo, sobre todo con salud, eso es lo importante, ¿vale? Teniendo salud tenemos de todo, ¿vale? Yo los dejo ahora con la compañera Naira Mora con ese programa de tarde entre tiempos, de tarde entre tiempos, con la compañera Naira Mora. Saluditos, Naira. Y bueno, yo como digo, me despido, y como me despido con la canción de siempre, con esa canción del Paso Doble y las Canarias de los Abandeños. Ahí está. Así que sean felices. Chao, chao, y hasta siempre.

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Muy, pero que muy buenas tardes a todos y a todas. Bienvenidos a De Tardeo Entre Tiempos de Rumberos FM. Para el que no me conozca, soy Naira Mora y les haré compañía las próximas dos horitas.

Cuéntenme, cuéntenme, ¿cómo han pasado el día de hoy jueves? Y sobre todo, ¿cómo han pasado la semana desde la última vez que hablamos? Parece que se está yendo algo el calor. Vamos a ver si se va del todo, que ya tengo ganitas de frío y de coger 500 mantas y ponérmelas encima. Cuéntenme que les leo.

Por aquí nos dicen, buenas tardes, Naira, conectados para escuchar tu segundo programa. Y como te dije el jueves pasado, desearte lo mejor, que luches por tus sueños, que seguro que los logras. Lo haces genial. Saludos, besitos al cielo. Feliz programa. Besitos. Toño de Santa Cruz, un saludito, Toño.

¿Qué más nos dicen por aquí? Nos dicen, hola Naira, saludos cordiales, como saludos a todos los oyentes de Rumberos FM, el programa de Tardeo Entre Tiempos desde Santa Cruz de Trincer, de un servidor, el pana José Manuel, en sintonía. Ah, por cierto, ¿tiene redes sociales el programa? El programa como tal no, pero Rumberos FM sé que tiene redes sociales, lo buscan tal cual, tanto en Facebook como en Instagram, si no me equivoco, y lo encuentran.

Por aquí nos dicen: buenas tardes, Naida, pedazo de locura tenemos hoy. Loli de Monte de Luna Mazo La Palma, ponle una canción bonita a mi marido José, que no olvide que cada día que pasa lo amo más. Gracias, guapa. Ay, qué bonito es el amor. Esta misma canción se la dedicamos a José, Azul.

para lo que me están mandando audio. Yo sé que lo más cómodo es mandar audio, y lo sé de verdad porque soy la primera que los manda, pero es que de momento todavía no hemos podido poner los audios, así que por favor, para las personas que me han mandado audio, yo les prometo que yo les leo los mensajes, pero escríbanmelos, porque seguro que son mensajes súper bonitos, pero por favor, dejemos los audios y vamos a mandarnos, mándenme los mensajitos que yo los leo todos.

0: Por aquí nos dicen, buenas tardes, doña Naira, ¿a usted no le importa y puede ponerme una canción de amor, Mimi? Claro que sí, Mimi, la siguiente la ponemos, 100%. Mimi, esta canción va para ti, esta canción va para ti.
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0: 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Por aquí nos dicen, hola Naira, muy buenas tardes. El jueves pasado no pude darte la bienvenida, pero te la doy ahora. Un saludito desde tu Ineje y bienvenida. Muchísima suerte, muchísimos programas y muchísimas felicidades. Muchísimas gracias, de verdad. Gracias a todos por vuestro apoyo, de verdad que sí. Estoy muy agradecida.

Por aquí nos dicen, hola, hola, Naira, muy buena noche, mi niña bonita, soy Estrella y niño, y nino, saludos. Mi niña, viva la juventud, la alegría de la casa, viva Rumberos FM. Naira, bien, mi niña, aquí te estamos oyendo, eres maravillosa. Ponme una canción para nosotros, si no, una de las tuyas, mi niña, besitos, besitos a ustedes dos. Y claro que sí, la siguiente para ustedes, venga.

0: Por aquí nos dicen: hola Naida, soy Lucy del Draguillo. Gracias por estar otro jueves con nosotros, todos los rumberos de corazón. Que sean muchos programas más con tan buena música y con tu voz tan bonita. Por favor, pon algo de Marcela Morelos si puedes. Gracias, un abrazo. Un abrazo, Lucy.
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A ver quién no conoce esta canción de Hombre G, que es, vamos, es historia de la música.

Nos siguen llegando más mensajitos y nos ponen: buenas tardes, Naira, ¿cómo estás, mi niña? Pues nada, una casucita que hoy estoy cumpliendo años. ¡Hola! ¡Felicidades! Y nada, Naira, desearte lo mejor, felicidades por tu gran programa y todo lo que... Uy, se me va la voz para allá. Todo lo que te propones lo vas a conseguir. Pues nada, una cancioncita animada. Muchos besitos, soy Mati. ¡Pues felicidades, Mati!

Por aquí nos dijeron, Naira, hombre, es mi época. Claro que sí, es que es como expliqué la semana pasada cuando introduje el programa, es una mezcla entre la época de ahora que vivimos, pues, los jóvenes, como yo que tengo 19 años, y la época de antes, de los 90, de los 2000. Es una mezcla, ¿vale? Una mezcla, porque me gustaría acaparar muchos géneros, pero sí que es verdad que hay tantas canciones que ya yo

Por aquí nos dicen: hola Naira, somos José y Loli desde Mazo La Palma, me toca la revancha. Puedes ponernos Aquí Me Tienes de Melendi. No sé si tengo esta, pero les voy a poner esta. A ver si les gusta.

0: cojan a su pareja, denle la mano, abrácenla y dedícanle esta canción. Esta canción es la canción más bonita que ustedes pueden dedicarle a alguien.
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0: A mí me dedican esta canción y ya me caso. Así lo digo.

por aquí nos dice: muchas gracias por la canción, gracias a ustedes por estar aquí una noche más, bueno, o una tarde más conmigo, la verdad. Muy agradecida, muchísimas gracias.

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Por aquí nos dicen: hola Naira, saludarte y darte la bienvenida. Regálame un temita para Lucy y para mí. Gracias y hasta el próximo jueves. Soy Nieves de Santa Cruz. Un saludito a las dos. Y claro que sí, este tema para ustedes.

Siguen llegando los mensajitos y nos dicen: hola Naira, estás haciendo un precioso programa, sigue así y que no pare la música. Un saludo de Sonia y Toño de Santa Catalina. Un saludito a los dos.

Recuerden, el teléfono para mandar los mensajitos, 628-23-29-97. Y por favor, no me manden audios. No es que yo no quiera, es que de momento no puedo ponerlos aquí en la radio. De momento. Así que los audios que me hayan mandado, por favor, escríbanme, que yo leo todos los mensajitos, de verdad.

0: Yo no sé ustedes, pero esta canción no les dan como vibes, o sea, es que ahora se dice vibes a las vibras, o sea, las sensaciones que te dan las cosas se le dice vibes. Pues para que vayamos asimilando un poco las nuevas palabras de las nuevas generaciones, no les dan como vibes de jueves de por la tarde. Encima ahora está lloviendo, bueno, por lo menos aquí en mi zona está lloviendo, entonces es una canción como media melancólica, tal. Yo la veo.
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0: Por aquí nos dicen, yo te la dedico también, que mereces ser consentida. Pues muchísimas gracias.

Por aquí nos dicen, buenas tardes, Naira, una semana más al frente. Bueno, como mañana no estás, dedícame una bonita por si mañana es mi cumple, a ver si me voy animando. Yo sí, felicidades adelantadas, aunque mañana le diré a mi padre que me dé el teléfono de Siri para felicitarte. De verdad que muchísimas felicidades, esta canción va por ti.

Yo sé, como mañana Siri no te tenga un regalo, me enfado con él. Ya se lo puedes estar diciendo, ¿eh? Tiene que ser un regalo espectacular, que cumpleaños se celebran todos los días y cumpleaños menos todavía. Entonces, más le vale que tenga un buen regalo, ¿eh? Siri, que te estoy viendo, Siri.

Por aquí nos dicen, buenas tardes nuevamente, Naira, porfa, si tienes en tu lista musical Bailar Pegados de Sergio Dalma, me gustaría que lo pincharas para dedicársela a mi pareja Rosa Isabel, muchas gracias. Claro que sí, ahora mismo la pongo. ¿A ustedes les gusta mucho? Me he dado cuenta que les gusta mucho Sergio Dalma, ¿eh? Y viene ahora a Tenerife.

Por aquí nos dicen, ¿puedes poner una canción de Sergio Dalma? Es una historia distinta. Si no, no pasa nada. Mil gracias y enhorabuena por el pedazo de programa. Muchísimas gracias.

nos siguen llegando los mensajitos y nos ponen: todos queremos a Sergio Dalma. Claro que Sergio Dalma es un cantante increíble, ¿eh? Increíble. Yo cuando lo escuché por primera vez, no, increíble, increíble. No lo había escuchado antes. Y agüita.

Por aquí nos dice, mandarle un mensaje de ánimo y mucha fuerza para Natael de Buenavista y que perdió esta semana a su abuela y sé que la quería mucho. Y ánimos a sus padres. Gracias, mi niña, bonito programa de parte de Mora. Lo siento mucho, Natal. Mucho ánimo, que sé que lo necesitas.

0: No, dice José, tengo que soplar la vela, dice, jaja. Así, así, déjalo en vergüenza que te está escuchando, gracias, mi niña. Siri, mira a ver, que te tengo vigilado, Siri.
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0: Pobrecito, me da pena. Yo lo quiero mucho.

muchísimas gracias, Naira, por la canción. Muchísimas de nada. Gracias a ustedes, de verdad. Gracias a ustedes por estar otro jueves más aquí apoyándome y escuchando las canciones. De verdad que muchísimas gracias.

0: Por aquí nos dicen, buenas tardes, señorita. Una canción especial para Shell de Guaracho, Guargacho el Venao. Claro que sí, hombre. Perdónenme, que se me trabó la saliva. ¿Alguien conoce a Café Quijano? Esa es la pregunta. ¿Y a Lola?
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Y ahora voy a hacer un inciso, un muy pequeñito inciso, para saludar obviamente a Fran y a todo el equipo de Rumberos FM, que sin ellos yo no podría estar aquí hoy. Así que saluditos a todos y de verdad que muchísimas gracias por la oportunidad tan grande que me han dado. Gracias de corazón.

Por aquí nos siguen llegando mensajitos y nos dicen: Naira, pon una de Amaral, sin ti no soy nada. Es preciosa, me encanta. Claro que sí, después de esta canción la pongo, 100%. Recuerden que el numerito para mandar los mensajitos es 628-23-29-97.

Por aquí nos dicen, buenas noches a la familia rumbera y a todos sus oyentes. Muchas felicidades, lo haces súper bien, te felicito la primera vez que te oigo. Te deseo todo lo mejor, una canción a tu gusto. Manuel desde Arafo, buenas noches para todos. Muchísimas gracias, Manuel, y un saludito.

vamos a dejar un poquito de lado el lado melancólico, ¿vale? Porque sé que la tarde lo pide. Pero vamos a animarnos un poquito y vamos a ir con David Bisbal y Ave María.

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1: Vamos a ponernos románticos de nuevo. Vamos a ponernos románticos. Cojan a sus parejas de nuevo. Es que el amor es muy bonito. Cojan a sus parejas. Cójanle la mano. Bailen con ellas y dedícanle esta canción.

Vamos a viajar un poquito hacia las Islas Canarias, concretamente hacia la isla de Gran Canaria, con Efecto Pasillo. Esto es Pan y Mantequilla.

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Vamos a ver, para los que están llegando nuevos y no me conocen, y están escuchando ahora mismito Rumberos FM. Para el que no me conozca, soy Naira Mora y esto es De Tardeo Entre Tiempos.

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2: Vámonos ahora con una de las canciones que está considerada por muchos fanáticos de Tito el Bambino una de las joyas ocultas de este cantante y de las más infravaloradas de su repertorio. Aquí les dejo con El Barquito.

Por aquí nos dicen, felicidades Naira de parte de tu madrina, mi padre y mío, tope, sigue así. Muchísimas gracias a los tres, tanto a Esther, como a José, como a Cristian, de verdad que muchísimas gracias. Esta canción va para Esther, para mi madrina. Agua, vaya imposible.

vamos a cambiar un poquitito de zona y nos vamos a mover hacia Mar Anthony. Que esta canción la quiero dedicar especialmente a una persona que me está escuchando, que ya me lo han chivado por ahí. Dou, el gran mister del Atlético Tabarante, de verdad que muchísimas gracias por todo y por supuesto por escucharme una vez más. Gracias, esta canción va por ti.

vámonos con uno de los mejores artistas canarios que hay en las islas. Esto es Pepe Benavente con Te he prometido. He cambiado un poquito de género, perdóname.

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1: esta canción se la quiero dedicar a una personita muy pero que muy especial en mi vida, que yo sé que ahora mismo me está escuchando y que es una de las personas que realmente puedo decir que están más orgullosas de mí. Esta canción es para mi madre, porque ella es

esta canción es mitiquísima en la época prácticamente. La Oreja de Van Gogh, aunque estuvo una época en la que no estuvo Amaya, si no me equivoco, creo que se llamaba. Aunque estuvo un tiempo que no estuvo la chica. Sí que es verdad que retomaron canciones antiguas en los conciertos y aún así volvió otra vez a estar de nuevo en el grupo y ahora están de concierto, que de hecho también vienen a Tenerife a finales de octubre. Así que nada, disfruten de La Oreja de Van Gogh, que siempre es un clásico.

Por aquí nos dice: buenas noches, doña Naira. ¿Puede ponerme una canción de amor? Por supuesto que sí, aunque ya vamos a tener que terminar.

Y ya con esta canción, aunque se la vamos a dedicar a Mimi, me despido. Muchísimas gracias a todos los rumberos y rumberas que me han acompañado en la tarde de hoy. Espero que hayan pasado un buen ratito y nos vemos en el próximo jueves con un nuevo programa. Pasen un viernes maravilloso y hasta pronto, rumberos.

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13: Hay mucha gente que piensa que el amor es pasajero. Pero yo soy de los que creo que el amor nunca deja de ser si es verdadero.

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2: ¡Ay, qué poeta se levantó hoy!
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